0: te lleva a la muerte civil. Te lleva a la muerte civil. Es más, ¿usted sabe por qué el Ministerio Público se involucró en conocer de esta pendejada? Por la desesperación de exhibir éxito. Es la desesperación, como todos los otros casos grandes se han caído y están irremediablemente extinguidos.
1: Por otra parte, el vocero de la Policía Nacional, coronel Diego Pesqueira, declaró vía telefónica en A Diario que no deberían producirse enfrentamientos si las personas tienen órdenes de arresto por su presunta vinculación se entreguen a las autoridades.
2: Las personas que son buscadas hacen lo mismo que hicieron estos cuatro. No hay por qué ir registrar los llamados enfrentamientos. Esta persona, el primero que dio una entrevista, ese se entregó a las 3 de la mañana. Luego, los dos siguientes hicieron lo propio.
1: En tanto, el merenguero Gilberto Julián Sarante Perdomo, conocido como Julián Oroduro, fue dado de alta este viernes del Hospital General de la Plaza de la Salud, luego de presentar una evolución favorable tras el procedimiento quirúrgico al que fue sometido ayer. En otra información, el panelista del mañanero Luisín Jiménez calculó 35 millones de pesos diarios el consumo de los 25 mil presos recluidos en las cárceles del país.
3: Un preso son 1.400 pesos diarios. 25 mil presos gastan 35 millones de pesos diarios. Los presos consumen 35 millones de pesos diarios. 12 mil millones al año. 12 mil millones al año. Que no hay un ministerio que tenga ese presupuesto. Las cárceles de aquí tienen un presupuesto por encima de casi todos los ministerios.
1: Finalmente, la embajadora de Estados Unidos en la República Dominicana, Lee Campos, advirtió sobre las consecuencias que podrían enfrentar quienes participen en actividades relacionadas con el denominado turismo de nacimiento y exhortó a los solicitantes de visas a utilizarlas para el propósito por el cual fueron otorgadas. 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

muchos años y la grabé en el 1991. Grabé esta canción, se la grabé con mucho cariño a mi primera novia, la mujer que me enseñó a hacer el amor a mí.

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También dedicado para Rafael Soriano, con mucho cariño, que está con nosotros aquí.

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0: 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Buenos días, los oyentes del cafecito. Listo ya para entregar el premio de Papá Dios de cada día. 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
0: 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Esta obra llega cada día bendecida por Papá Dios, porque nosotros, cada vez que nosotros le llevamos una entrega, la bendecimos con Papá Dios. Por eso les damos la bienvenida a toda nuestra gente para que sean partícipe de el comienzo, el intro del programa, que es la oración, la invocación a nuestro Señor Jesús. Y precisamente por eso conectamos desde la calle con la familia Carrasco. Adelante, don Fello Carrasco.
2: Dios santo y Dios amado, aprovechamos el día de hoy para darte gracias. Hoy solo queremos darte gracias antes que llegue la necesidad a cada uno de nosotros. Ya tú la conoces y tienes el control y tienes el cuidado de cada uno de nosotros. Presentamos el cafecito como todos los días, programa de bendición. Ese elenco que está ahí, dispuesto a dar por gracia lo que ya recibieron por gracia, Alci Peralta, su equipo. Señor, nuestras familias que siempre los presentamos delante de ti, Señor, dándote gracias por todas las maravillas, por todo lo que tú has hecho en nuestras vidas. Muchas veces no vemos las maravillas que tú haces con nosotros, pero este es un día de acción de gracia para nosotros. Gracias por la vida, gracias por la salud, gracias por el cuidado, gracias por nuestra República Dominicana, gracias porque tú nos das el sustento de cada día. Gracias, Padre, en tus manos estamos. Creemos que este día, como todos los días, serán días de grandes bendiciones. Te lo pedimos en el nombre de Jesús.
3: Amén.
2: Amén.

0: Muchísimas gracias, muchísimas gracias, Abigail, Ana, Evelyn, don Fello Carrasco, la familia, qué bueno, unida a esta hora, entregándole el día al Señor, qué bueno, qué bueno, qué bueno. Nosotros de aquí, nada, vamos a entrar en maldad de una vez, porque ajá, es lo de nosotros hace maldad, nos fuimos. ¡Ay, mamá!
1: Soy yo, tu cuquito.
0: Aquí va la primera pecadora. Sí, señora Lidia Roca. Buen día, dama.
2: Buenos días. Bendiciones a todos mis compañeros aquí en cabina y todas las personas que en este momento están en sintonía. Nosotros estamos aquí recibiendo todas esas bendiciones para poder transmitirla. Mi gente, hoy es el día, así que sean todos bienvenidos.
0: ¿Usted sabe qué se necesita para ser pecador? No es lo que usted está pensando, es estar vivo. Ya con estar vivo, usted es pecador.
2: Esa mente mía pecaminosa.
0: No, yo te vi en la orilla del malecón con un azuelo ahí. Ya. Yo te vi ahí, digo, usted no ha cogido para el malecón, ya es por ahí.
3: ¿Qué va más lejos?
0: Y yo te saco de ahí. Yo te saco de ahí, te pongo una pequeña en la mano, ya está pecando también.
2: Con un tigre fuerte. ¡Ay, me caigo!
0: ¡Minaya! ¡Efraín Olivo! ¡Buen día, señor!
3: Buenos días, gente. Buenos días, equipo. Aquí como cada martes acompañando a la gente en esta sinvergüenza. Se ha dedicado a reírse todos los días y hay que acompañarlo. Pero es mejor estar alegre, porque como últimamente hay mucha gente que es 29, 30, 28.
0: No, estoy hablando.
3: Es mejor estar alegre.
0: Tú sabes que Doña Negra, cuando ella se cae, tropieza y se cae, ¿qué espera que ella termine de reír? Pero yo un día me caí en una sillita plástica que ella tenía. Y yo tuve que esperar que ella termine de reírse para que me pare. No, pero es que eso es normal. Pero señores, miren, la risa es un instinto interior que uno tiene. Que uno tiene que darle cabida, ¿eh?

0: Señores, se pegó Paniagua. Se pegó Paniagua. Es viral que está con ese tema, Jorge Paniagua.
1: Viral.
0: Qué bueno, qué placer, qué satisfacción yo siento cuando un hijo mío se destaca. Eso es lo que yo quiero que sean hijos, no competencia mía. Hijo mío, carajo, hijo mío.
1: Es mi compañero.
0: Metido. Y déjame decirte una cosa. Está participando en la en Telemicro.
2: Factoría de la risa.
0: Oye bien, se perfila seguro ganador. Na que na. Jorge Paniagua.
2: Hey, buenos días, mundo. Buenos días, país. Gente hermosa, gente alegre. Señores, martes 29, día de San Miguel. Ay. Día de la niñez.
0: Ah, pues hoy es un día que los delincuentes. Que...
1: Ay, no.
0: Ay, perdón.

0: Metido. Un mensaje para ustedes. Atención. Lo que juegan abonado la fecha de hoy. ¡Qué hoy, barbaridad!
1: Hoy es el día de Beliel Belcán.
0: Beliel Belcán. Bueno. Claro. No, de verdad que me llena de mucha satisfacción cuando veo mi talento metido. Tú te vas a quedar ya en Telemicro, de ahí nada, te vas a quedar en Telemicro. También William Brandt, caramba, William Brandt está con Raymond y Miguel, qué bueno. Bueno, señores, el cafecito, vámonos a la caballerita de nosotros, porque ajá.
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0: Bueno, señores, aquí estamos. El segmento que ustedes siempre esperan a esta hora. Son unos 5 minutos de información para mantenerlo a ustedes informados. Recuérdense que ya en breve, de una vez, rutina de humor, porque en el día de hoy, martes, todo es contenido de humor, bueno, miren, un delincuentico recientemente, ayer, cometió el error de meterse a una casa en Los Minas. Y lo más lejos que tenía, que estaba metiendo a la casa de la mamá del sujeto.
1: ¡Qué problema!
0: Oye, el sujeto, la cosa más malcriada. Oye, porque el sujeto, yo nada más lo comparo con el rabo de un lagarto, que tú se lo mochas y todavía mochado está de malcriado.
1: Sí.
0: Oye, todavía mochado está de malcriado. Porque hay cosas malcriadas. La muela del cangrejo es una vaina malcriada.
1: Sí.
0: El cangrejo se rompe el brazo y te quedas con la muela nada más, y la muela acaba contigo.
3: Sola, independiente.
0: Entonces tú no le puedes hablar, porque ¿dónde está el cangrejo? ¿Dónde? No, muchacho. El cangrejo, Jesús santísimo. El cangrejo como mucha gente que no coge cabeza. No, que no coge cabeza. El cangrejo es como los montacargas, tú no sabes dónde se va a mandar.
3: Y no son exitosos los cangrejos.
0: No.
3: Siempre para atrás que van.
0: Sí, pero lo que pasa es que son, como decía mamá, indino.
1: Indino. Ay, mi mamá dice.
0: Mi amor. Indino. Oye, el cangrejo, tú metes 14 en una lata y ellos se pueden fugar de ahí haciendo montañitas, pero
1: hace
0: no.
1: Montañita.
0: Ellos hacen una montañita y desde que ven que uno ya está al salir, lo jalan.
3: ¿A dónde
0: y
3: va?
0: Y cae de nuevo.
1: Espérate. ¿Eh? ¿Cómo así, va? Papá.
0: Qué vaina, ¿eh? Bueno, pero nada. Ahí está, este muchacho se metió, ya está preso, el que se llevó el celular. Fue dichoso que ese atronado no lo encontró ahí en la casa, pues ese muchacho lo encuentra ahí. Y es lo que te digo.
3: Lo sujeta y hay problemas.
0: Lo sujeta y no le queda ni predicado. Bueno, miren, el presidente de la República en el día de ayer estuvo reunido con el director de la Policía Nacional. Atención, delincuentes. Oigan bien, Delin. Voy a entrar en confianza con él.
3: Cariño.
0: Atención, Delin. Oigan lo que yo le voy a decir. Muchachos, atención, madres que están recibiendo yaroa, abanico y todo lo que sus hijos le llevan con con lo que ellos hacen en la calle. Oigan bien. El horno no tapa galletica. La vaina se puso fea. Hay ahora mismo una sola opción, que es 29. Yo vengo desde hace mucho haciendo una presión con Bukele. Gracias a Dios que me están oyendo, porque señores, oigan bien, aquí quien deben de tener miedo son los delin, no aquí la gente que tiene miedo de andar en la calle. Los delin son los que deben de tener miedo de andar en la calle, pero no, somos la gente seria que tenemos miedo de andar en la calle. Pero llegó el momento de meterle mano a esto. Vi el presidente ayer como nunca lo había visto. Y ese director de policía, oigan bien.
3: Nada más chiquito.
0: Ese,
1: ¿es chiquito?
0: Te digo una cosa.
1: Ay, pero se ve
0: ese
1: tan
0: maduro
1: grande.
0: Que Candelier. Ese maduro que Candelier.
1: La nariz.
0: Oye, que no se ríe para nada.
1: No,
0: ese señor es más fuerte que Candelier.
1: Sí, ese sí.
3: Qué duro.
0: La delincuencia le llegó el momento de abandonar. Y ustedes verán. Yo, aquí nada más hace falta que saquen del país al señor ese de los derechos humanos. Más nada.
1: Ay, qué hombre más cínico.
0: Pero parece ser que los nietos de él no leen cuando lo publican.

0: que si él lee que de 5,000 mensajes hay 5 bueno, esa palabra no se puede mencionar.
1: No, a favor.
0: Que no quieren saber de él. Entonces, hermano, revísese que algo está pasando. Algo está pasando. Pero que lo sepa, vengo diciendo desde hace mucho, la mentira no tiene espacio en este mundo de hoy. La maldad no tiene espacio en este mundo de hoy. Lo mal hecho no tiene espacio en este mundo de hoy. Porque es que el sistema, la tecnología no lo permite ya. La hiciste, te fuñiste. El que quiere acabar con su vida, que delinque. Porque ya no hay manera. Miren, apareció en el día de ayer esta joven que había desaparecido.
1: Ay.
0: Apareció Loica. Y para no decir lo que pasó con ella, por asunto de las palabras que no se pueden decir,
1: sí,
0: estás en el INACI. Wow. Esa preciosa mujer, ¿víctima de quién? Porque esa es otra también. Esa es otra. Otra que no cogen cabeza. Las mujeres no cogen cabeza. Oye, ella desapareció en este fin de semana.
1: El domingo.
0: Ella salió al salón. Llegó el ex en una jipeta runner negra de la que yo tenía. Una Ford Runner.
2: Sí.
1: Sí, una.
0: Se aparcó frente al salón donde ella estaba. Y hay un video que a mí me mandaron que se ve ella saliendo y montándose en la jipeta.
1: Ella,
0: pero
1: hasta con la toalla de
0: hasta donde se ella. Hasta donde se tiene entendido. Es un ex que habían terminado hace 2 meses y él está atrás. Y hasta donde tengo entendido, ella había hecho intento de ponerle querella, porque esa es otra cosa.
1: No se la había puesto el día antes. Se la había puesto ya la querella.
0: Oh, bueno.
1: Sí, estaba puesta.
0: Entonces,
1: ya.
0: Oye bien, que tú buscas acercándote a un hombre que se quedó pegado.
1: Que le pusiste una, que tenía una denuncia del día antes.
0: Hermano, oigan bien, mujeres, cuando ustedes dejan un hombre que se queda pegado, váyase del país, váyase de la provincia, o hable con un hermano suyo y dígale, mira, fulanito no se resigna que yo lo deje. Mira ahora, ya el tipo lo agarraron, ya está preso. Ahora va a enfrentar un nuevo código penal. Señor, el que no puede con su vida, que se meta a la iglesia, que la iglesia lo recibe a todo el mundo.
1: Sí.
0: El que no puede con su vida, que se meta a la iglesia. Pero todo el mundo tiene que saber cuál es su patología. ¿Cuál es su patología? Todo el mundo tiene que saber de qué sufre. Cebollín. Si usted es una persona violenta, usted tiene que trabajar esa parte, porque esa violencia lo va a llevar a usted allí. Si usted es una persona jaladora, usted tiene que saber que eso va a terminar con usted y que le va a estropear su vida, su diario vivir. Hay un paquete de cosas. Todo el mundo tiene que saber de qué sufre para curarse, para encarrilarse, porque hay gente que aún con problemas psicológico, con problemas de salud emocional, si saben que tienen eso, hay mil maneras de ayudarse. Aquí mismo vivimos ofreciendo ayuda gratis. Aquí me llaman, mire, aquí me han llamado tipo, cacha, terminé con, la mujer mía me botó, se buscó otro, me estoy muriendo, no encuentro qué hacer, ellos cuánto. Oye, con la gente que yo me he reunido, usted no tiene idea. Mire, yo quiero terminar con los miércoles de cartas, eso me tiene a mí cansado ya. Tú sabes la gente que yo tengo que socorrer a todos los niveles. A todos los niveles. Hasta económico. Que a mí hasta me da puro con la familia. Decirle que yo estoy en tal o cual acción. Pero la gente como que no coge cabeza. Y en este mundo de hoy, oigan bien, en este mundo de hoy no hay manera de usted hacer, atención mis choferes que andan con un machete en el baúl, saquen eso hoy de ahí. El que anda con un bate, saque ese bate del baúl. Saque, es el fracaso suyo, ese bate que usted carga ahí. Bueno, mire, se entregó, porque es que no cogen cabeza. Oye esto, se entrega hombre que recibió dinero de la esposa de Gillo Sarante a cambio de la prenda de Julián. Increíble. Ese señor.
1: No entendí.
0: Señores.
2: Increíble.
3: De nuevo.
0: Se entrega hombre que recibió dinero de la esposa de Gillo Sarante a cambio de la prenda
1: que le
0: llevaron a Julián Oroduro.
3: Bien, ok.
0: Bueno, se acaba de entregar. Mírenlo ahí, ese señor que está ahí. Parece ser que las redes no llegan allá a Puerto Plata. Mi
1: oye,
0: pueblo.
1: Eso.
0: Parece que las redes no llegan allá. Lo traen hoy para acá, para la ciudad. Y ya veremos qué cosa pasa.
1: Por lo menos no va a pagar pasaje. No va a pagar pasaje.
0: No va a pagar pasaje. Miren, finalmente se llevaron a Viño.
3: ¿A quién?
0: Viño.
3: ¿Y ese quién es?
0: Hermano de la demente.
1: De la demente. Hermano de la demente 12-12.
0: Ese muchacho.
1: Sí, no me miren así. Porque
0: dio un tropezón. Oye, dio un tropezón en el peaje. En el kilómetro 25. Uh-huh. Y fue natagueando y fue a caer allá en el 29 allá. Sí. Kilómetro 29. Vamos a ver qué me dice por aquí.
1: Se perdió la fiesta, la demente.
0: ¿Qué me dice por aquí? Pesqueira. Vamos a ver qué dice Pesqueira.
4: Sí, esto ocurrió anoche en el Libertador de Herrera, Santo Domingo Oeste. Junior Antonio Cuevas Toribio, Viño. Este es el apodo de esta persona, que era también buscada con múltiples órdenes de arresto y con más de 19 denuncias por asalto, robos, atraco y otros delitos. Esta persona atacó a los agentes policiales con un revólver calibre 38, el cual le fue ocupado. Este ciudadano falleció mientras recibía atenciones médicas y se están ampliando las investigaciones, ya que esta persona también es vinculada a un incidente donde unas 8 personas resultaron heridas el pasado 30 de agosto en Herrera. Vamos a ampliar más detalle en torno a este reconocido delincuente que, reiteramos, tenía más de 19 denuncias y múltiples órdenes de arresto.
0: ¿Tú te crees que es posible que un agente con más de 19, denuncias, esté en la calle?
1: Se me informa.
0: Que te digo a ti, oye, esto no tiene madre. Pero nada, señores, su cafecito, programa de humor de la mañana. Vámonos con una rutinita de humor, hombre. Vamos a soltar eso. ¿Qué es lo que dice por aquí? Ella es un ñame, dice José Luis. Ah, tiene que ser la demente.
1: La que no tiene mente.
0: La demente no, porque el muchachito es hermano de la demente.
1: Sí.
0: Porque yo no sé si ustedes saben, ahí estaban entrevistando los otros días un urbano y la presentadora, la que lo está entrevistando, le dice: mira, tengo entendido que tú antes de ser artista era delincuente, que arrancaba cadena. ¿Cómo era eso? Dice él, mira, sí. ¡Fua! Y le arrancó la cadena.
3: Sí.
0: Pero ustedes no vieron eso.
3: Sí.
0: ¿Ustedes no vieron eso?
3: En vivo fue eso. Ahí mismo.
0: Sí. Pero uno que sí. Tiene la cara como un lechón, que parece como con un lechón.
3: Sí.
0: La cara como un lechón tiene. Que anda con unos pantalones en las rodillas y un cigarrillo
1: no,
0: y un vaso plástico.
1: Pero
0: una pregunta, ¿tú qué bregas con eso, con vaina urbana? El vaso plástico de ron, eso va también a la cosa, eso es flow.
1: Sí, eso va dentro de.
0: O sea, porque el flow es unos pantalones cayéndose, 60,000 tatuajes, un cigarrillo en la boca y un vaso plástico cayéndose.
3: Sí, es el último artículo que se utiliza.
0: Y 80,000 cadenas encima.
3: Así es, 200 de por ahí.
0: Guaremate atrás.
3: Una buena. No, no, no, la cadena.
0: Ah, ok, oh, ya, ok. Sí. O sea, ya eso es flow. Eso es flow. Eso es tener pila, eso sí. Eso es estar a toa.
3: Así es.
5: Eso es parte de la indumentaria de ellos.
0: Ya. Bueno. 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

0: señores, su cafecito, programa de humor de la mañana. Vámonos con una rutinita de humor, una rutinita de humor.
1: Ay, sí.
0: Ay, vamos a dedicársela. Déjame ver quiénes son los cumpleañeros. Está de cumpleaños en el día de hoy. De cumpleaños en el día de hoy. Lesnairi Samira. Esa es la hija de Peter Lobo Negro.
1: Ay, bendiciones para la hija de Peter.
0: Oye bien. Lesnairi Samira. Un abrazo desde el cafecito, tu 12 añitos. También me dicen por aquí que está de cumpleaños. Ay, mi hija, esa es mi sobrina. Y Lina Pamela. Cumplió año el sábado, la hija de José Jaén. Lina Pamela. Un abrazo.
2: También me dieron cumpleaños, Lina.
0: Dime a ver.
1: Claro que sí, mi compañera Santa, que estudiamos junto en el Círculo Nacional de Locutores, está de cumpleaños hoy. Y también quiero felicitar a todas las personas que pertenecen a la guerrilla de la República Dominicana, que hoy es el día de su patrón.
0: ¡Oh,
1: así
0: my
1: que,
0: God!
1: Hay mucho rombo y mucha fiesta.
0: ¡Uy! ¡Vámonos con rutina de humor!
3: ¡Eso!
4: Si te
0: Miren, oigan una cosa, ¿de quién es la rutina en el día de hoy? ¿La rutina de quién?
2: Es de Lidia.
1: De Yolanda.
0: ¡Uy!
1: Claro que sí.
4: Estoy tranquilo en mi casa.
0: A ver, ¿qué tú trajiste de rutina en el día de hoy?
1: A nosotros no nos gusta el chisme, al contrario, es informar y orientar a los ciudadanos. Esto no es chisme, pero a propósito de la situación que se viene presentando, la rutina de hoy es cosas que te quitan el deseo de comer.
0: ¡Ay, mamacita! ¡Ay, mamá! El apetito de comer.
1: El apetito de comer.
0: ¿Qué cosas que te quitan el apetito de comer? ¡Nos fuimos! 381-1025, vía de contacto. 381-1025, vía de contacto. ¡Nos fuimos, hombre! ¡Ñe! ¡Ay! ¡Nos fuimos así mismo! A ver.
1: Si tienes un hijo que él es como medio bellacón y como que no le gusta mucho estudiar. Y te soñaste anoche con un palé 29.30.
0: ¡Ay, mamacita! Cosas que te quitan el deseo de comer.
1: Sí.
0: ¡Ey! Se te quedó el celular en la casa desbloqueado.
2: ¡Ay, mamacita! ¡Ni se te da!
1: Don Carter. Que te puedes quedar bloqueado.
0: Sí, señor.
1: Y la mujer lo desbloquea.
0: No, que lo desbloquea.
1: No sé cómo.
0: No tengo idea. Señor, el cafecito, cosas que te quitan el deseo de comer.
2: Pero que te estén pasando la comida, cacha. Y de una vez te estén pasando la facturita, la cuenta.
0: ¡No! Señores, oigan bien, atención, mozos, capitanes de restaurantes. Dejen que el tipo vaya al baño después de comer, pero no le traiga la factura de una vez, que no le va a aprovechar. Quita el deseo de comer.
2: Yo esperando que me sirvan la comida y el que está sirviendo le está hablando encima la comida.
0: ¡Ay, mamacita!
2: No me la traiga.
0: Oye, quita el deseo de comer.
1: Que a esta altura del año tu esposa te espere esta noche y te diga: mamá viene a pasarse diciembre.
0: ¡Ay, mamacita! Quita el deseo de comer. Maticarse la lengua.
1: ¡Ay, mamá!
0: Quita el deseo de comer.
2: Para todo el que no nos está viendo, porque no nos sigue en Instagram, síganos. Pero le voy a decir, es el dedo índice con el pulgar que estoy señalando. Cuando le pasan la taza de la carne agarrado con esos dos dedos, la cuchara, y le dice: mira, ya está limpia. Y después te va a caber y dice el niño: que todavía está con los mocos, venga.
0: Dime a ver.
2: Tema no agradable en el momento. Hay gente que se esperan con cuento y con cosas hablando de... O sea, que daño.
0: Yo sé que tú estás turbado ahora mismo porque eso quitó el deseo de desayunarse.
1: Sí.
0: Quita el deseo.
1: Quita el deseo de comer por semanas. Que te salga una cosa que se llama golondrino.
0: Ay, mamacita.
1: Tú no puedes abrir la boca.
0: Señores, que le hagan una sonografía a tu esposa y digan: vienen tres.
1: Ay, se te ve el deseo de comer.
0: El cafecito, ¿era buena?
5: Cacha, tú preparado para todo. Y después, si te aparece la mujer con una redecilla puesta. Ya no se te fue el deseo.
0: ¡Oh, my God! ¡Cafecito, quita el deseo!
5: ¡Cacha!
3: que tú vayas a comer pan de tu mamá a una esquina y que te pasen dos tipos en un motor con un tatuaje que dice 1600.
0: No. Señores, los tigres son tan brutos que ellos se están haciendo pelar de que un 1600 con los mismos cabellos.
1: Señores, no, pero la inventan.
0: Cafecito, hola, buena.
5: Sí.
0: Diga.
5: Buena.
0: Ajá.
5: Cacha, ¿usted sabe lo que me quita el deseo a mí de comer?
0: Ajá.
5: Que una persona que esté a mi lado o que haya comido primero te esté chupando.
0: ¡Ay! Señores, recuérdense que no tan solo palabras obscenas, sino palabras feas.
2: Sí,
0: para la hora. ¡Hello, buena!
5: Cacha.
0: ¿Eh?
5: ¿Tú sabes que te quita el deseo comer?
0: Ajá.
5: Cuando una tripa sale corriendo de un lado para otro.
0: No. Cafecito, hello, buena. Hello, buena.
5: Cosa que le quita el deseo de comer a uno es.
0: Ajá.
5: Que tú hayas llegado tarde a las 2 o 3 de la mañana. Y la mujer lo tuve todavía hasta telele.
0: Señores, que tú salgas a almorzar con una amiga a un restaurante y que te llegue un mensaje, la mujer tuya está allá afuera. Quita el deseo.
1: No come.
2: Tú sentado ahí bien, preparado para comer, una llamadita. Señor Paniagua, pase por recursos humanos.
0: ¡Ay, Dios! A uno se le ve el apetito y de todo. Cafecito, hola, buena.
5: Buen día, Calla.
0: Entre.
1: Buenos días.
5: ¿Sabe qué le quita el deseo de comer a uno?
2: ¿Qué?
5: Cuando te llaman, tu madre te enferma.
0: Ay, sí, ese está triste, ese ni risa da. Hello, buena.
5: Buena.
0: Dime.
5: Que tú dejes el estado de cuenta en la mesita de la noche y tu mujer vea la compañía San Isidro, 1800.
0: ¡Wow! Señores, una llamada. Tu mujer la devolvió en del aeropuerto.
1: Ay.
0: Cafecito, hello, buena.
3: Café.
0: Dime, a ver.
3: Cacha, que tú hagas un negocio. Te acuérdate que te va a ganar 365,678 pesos, contento, dividiéndolo, multiplicándolo, y al otro día a las 11 de la mañana te llaman que el negocio se cayó.
0: ¡Ay, mamacita!
1: Yo no como.
0: ¡Cafecito, hola, buena!
6: ¡Ey, buen día, cacho!
0: ¡Cosas que te quitan el deseo de comer!
6: Ayer voy yo a comer y la mujer se me sienta al frente y me sirve la comida y me dice, y date rápido que tenemos que hablar.
0: ¡Ay! No. Señores, un date rápido que tenemos que hablar a la hora de comer. Quite el deseo de comer. ¿Es buena?
3: Cacha. Si a mí me hablan de pago pendiente que se me han olvidado a la hora de yo comer, ahí se me va a hacer. Porque a mí se me había olvidado ese pago.
0: Ya.
3: No me quite el apetito, porque total, hay que pagar. Hay mora, pero hay que pagar. Pero está bien, estoy comiendo.
0: Señores, oigan una cosa. Esta mañana yo no desayuné. Ustedes no saben por qué.
1: ¿Por qué?
0: Bueno, porque me cayó un mensajito de una vez en el celular y era la factura de luz.
1: Ay.
0: Yo agarré y dije, no, yo no voy a hablar de eso ni siquiera en el fogón. No voy a hablar de eso en el fogón porque puedo dañar el programa. Pues yo quiero que ustedes vean lo que a mí me acaba de llegar de luz
1: eso,
0: en mi casa.
1: Eso me pasó el martes, yo estando aquí sentada.
0: ¿Y cuántas personas viven en mi casa, tú que sabes?
1: Dos. Una y media.
0: No, que nadie, pero, que no han pasado
1: pero
0: el día.
1: Lo que pasa es que él sabe que no pasa, la esposa no pasa el día entero fuera trabajando.
2: Ella.
1: Claro, don Cache que llega más temprano cuando sale de aquí.
0: Sale a las seis.
1: Llega a las 6 de la noche.
0: No, porque ahí coge para el gimnasio. De ahí llega a las 8 de la noche.
1: Dígame.
0: Cafecito, hola, buena. Oye, bien. Una vaina del carajo.
2: Pasa de ahí.
1: Usted me excusa.
0: Oh, claro.
1: No. Tú me excusas. Que yo sé lo que él está diciendo. Para mí, que la luz del colmadón de la esquina se la cobran a él.
0: Pero por lo visto sí.
2: Tienen que estar pegados.
1: Óyeme, el colmadón tiene que estar pegado de su
2: y
1: casa.
2: Y quizás ni le fía.
0: ¿Eh? No te imaginas. Cafecito, es la buena.
5: Quita el deseo de comer. Que tú te eches el primer bocado de comida suculenta y mastique una piedra.
0: ¡Ay! Quita el deseo de comer. ¡Ay, sí!
2: Lo sentí aquí mismo.
0: Atención a la odontóloga mía. Tenemos que vernos el jueves. Más que una piedra. Café, ¿es lo buena?
5: Buena, buenos días. Dos cosas que me quitan el apetito.
1: Ajá.
5: Pensar que cuando voy a salir voy a estar en este tapón que estoy.
6: Y el otro es cuando reviso las redes de DDS y me dice mantenimiento programado.
0: ¡Ah, mamacita! Sí. Señores, quita el deseo de comer. Oye, bien, agarraron tu ex compañero por robo.
2: Quieren hablar contigo.
0: Sí, a ver, quita el deseo.
2: Oh, cacha. Uno vino solo a este mundo. Ajá. Que haya servido la comida. Tú estás sentado en la mesa y hay que esperar que se reúnan todos. Fulano que se está bañando. Fulano.
0: No,
2: que
0: no, no, no, no.
2: Denme
0: no,
2: la mía adelante. No, que vine solo
0: la este mía mundo. Me la dan adelante. Yo, Chuy y yo nunca hemos comido juntos. Porque llega después. Café, es lo buena. Cafecito, es lo buena.
6: Ay, señores, cosas que aquí te deseo de comer cualquiera. Ajá. Es que tú te estás sentado conmigo y te digan que mira, Tolentino te puso el reloj.
0: ¡Uy, mamá! El reloj de Tolentino.
1: El reloj.
0: Cafecito, es lo buena, quita el deseo.
3: Cacha, yo mandé a cambiar un cheque que me llegó a las 11:50, cacha. Ajá. Me siento a comer, cacha. Y a las 12:15 me dice el mensajero que no tiene fondo.
0: ¡Ay, mamacita!
1: Eso sí es duro, ¿eh?
0: A ver.
1: Quita el deseo de comer un dolor de muela.
0: Un dolor de muela. Última de la tanda por aquí.
7: A mí que me dejen poca carne.
0: ¿Qué te deseo de comer?
2: Sí. La victimización, cacha.
0: Ay.
2: Que te sirve la comida a la mujer y empieza a decir que, pero aquí ni friegan.
0: Oh my God. Cafecito, es la buena.
6: Buena, cacha.
0: Dime.
6: Hay 5 delincuentes en San Pedro y Macorís que ya se entregaron. Eso quita la voluntad de desayunar.
0: ¡Uy, uy, uy!
7: Y un perro ladrando sin callar se la quita más.
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10: Te fuiste solo.
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0: señores, su cafecito, programa de humor de la mañana. Vámonos para la calle, vámonos para la calle. Vamos a hablar con los oyentes del cafecito, señores. Tema de la calle, tema de la calle, tema de la calle, tema de la calle. El teléfono de aquí de la cabina es el 381-1025. 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Ay, sí, un abrazo desde aquí. Carolyn, Don Ángel, abrazo desde el cafecito. Tema, oigan esto. Momento en que tú dices, estoy cargando pesado. ¿En qué momento sentiste que está cargando pesado? ¡Cargando pesado en el cafecito! 381-1025, vía de contacto. ¡Y me fui! ¿Qué es lo que va? ¡Ñeque, ñeque, ñeque! ¡Ñeque, ñeque, ñeque! ¡Ey, Juana Castro! Señores, momento en que tú sientes que está cargando pesado. Cuando tu esposa te dice, mamá viene a vivir con nosotros, pero resulta que mamá tiene un hijo que no se ha casado, que ella lo caiga para todos lados.
1: Ay,
0: oye, bien.
2: ¿Qué le dice el niño y tiene 40 años?
0: ¿Qué le dice el niño y tiene 40? Ay, las madres abnegadas, Dios mío. Momento en que tú dices, estoy cargando pesado. Cuando el sueldo es de 30 y tus gastos son 40. Estoy cargando pesado. Estoy cargando pesado.
1: Las madres son el final. Seguimos con la madre. Cuando mi abuela venía del campo y en el camino llamaba a mi mamá y le decía, voy de camino con el niño de fulanita y no tiene leche.
0: ¡No!
1: Con un viñeto.
0: Momento en que tú dices, estoy cargando pesado.
2: Cacha, yo me retiré de la calle.
0: Ajá.
2: Me salí a compartir. Uh-huh. Y mi hermano más chiquito decide coger la batuta.
0: ¡No!
2: Mi mamá es maestra y lo domingo, el día de clase, ella me llama a mí a las 11 de la noche, Jorge, vete a buscar a Georgie, que ya. Yo, ¿qué tal?
1: Estoy cargando pesado.
0: Estoy cargando
2: todos
0: pesado.
2: Todos los fines de semana yo atrás de Georgie.
0: No.
2: Un día le dije, me voy a quedar con él en la calle.
0: No, no. Momento en que tú sientes que estás cargando pesado.
3: Cuando el jefe te dice, no, es si tú quieres el trabajo, si no la puerta está ahí.
0: Ay, mamacita. Cargando pesado. Señores, cuando tu mujer cumpleaños pegadito de 14 de febrero.
2: O de la madre.
0: O de la madre.
1: De la madre.
0: Oye bien.
2: Qué complicación.
0: No, no, no, no, pero oye, que tu mujer cumpla años entre la madre y 14 de febrero, que están pegados también.
1: Sí. Y los tres hijos ahí también, uno atrás de otro.
0: No, no, no, no, no, momento en que tú cargas pesado.
1: Sí, porque el hombre que regala, la mujer no importa, es que cuando cumpla años, quien cumpla, ella va suave.
0: Tú cargas pesado, por ejemplo, porque muchas veces la madre cae el último domingo de mayo y que tu mujer empezando junio cumpla años.
1: ¿Ya?
0: Momento en que tú se cargas pesado.
2: Cacha.
0: Yo soy ella y le digo, mira, si tú quieres no me regales.
1: Sí.
0: Mire, si yo cumplo años junto con los padres, yo soy el primero que le digo, mira, yo sé que la naturaleza me ha fuñido la vaina. Dame un solo nomás.
1: Mira.
0: O no me dé nada.
1: Yo tuve una situación parecida. Ajá. Yo que me la doy en espléndida cuando estoy enamorada, porque si no estoy enamorada, no.
0: No, óyeme. Pero dímelo a mí. ¿Tú fuiste a Puerto Rico? Atrás de un salteador.
1: Mire, si no, yo no trataba de nadie para Puerto Rico. Para New Jersey sí yo me he ido. Sí,
0: fue a New Jersey.
1: Sí, claro, sí, atrás de él.
0: Atrás de él.
1: Y ni me compró el pasaje, lo compré yo.
0: Lo compraste tú. Va a conocer un hombre, a conocer un tipo que ya no lo ha visto sin ropa todavía.
1: Sí, a New Jersey.
0: Y cuando se quita la ropa, y a esto fue que yo vi.
1: Ay, no, Don Cacha, no me compra.
2: Ay, ay, ay.
1: Pareja, los padres en julio.
0: Ajá.
1: El último domingo de julio. Y yo soy una mujer espléndida. Entonces el doctor.
0: Ajá.
1: Entonces el cumpleaños el 2 de agosto.
0: Ay, mamá.
1: Yo cargaba sí, pesado.
2: Cacha,
0: ajá.
2: Yo vi un vecino,
0: ajá,
2: con la cabeza bajada y me preocupé.
0: Ajá.
2: Le dije, vecino, ¿qué le pasa? Me dice, ay, vecino, mi esposa no me quiere.
0: Ajá.
2: Pero yo, mire, esté tranquilo. Mire, soy psicólogo clínico, le puedo ayudar. Ay, qué error, Cacha.
0: Ajá.
2: Ay. Todos los días me esperaba ahí abajo.
0: ¡No!
1: ¡Ay,
0: mira,
3: tenemos que hablar.
2: Sí, consejito de...
0: No, y muchas veces si te aparecen una soga, mire, esta soga no quiere tú saber para lo que es.
1: Ay,
2: yo
1: ay,
2: no,
1: ay,
2: yo
1: ay,
2: no
1: ay,
2: tengo
1: ay,
2: animales.
0: Cafecito, es lo buena.
4: Ay, papá Dios. Yo duré unos días botado y yo estaba en mi agua, era bebiendo whisky, bailando y bebiendo todos los días. Y la mujer volvió y me recogió. Digo, ay, coño, ya yo sé por qué fue que me recogió. Voy portado.
0: ¡Ay! Dice por aquí mi amigo Juan García: cuando compra un apartamento en 10 millones y tu mujer trabaja, tu hija trabaja y el único que está remodelando más de medio millón eres tú. Ay, mamacita, bueno, por antojo de tu mujer.
1: Ya lo sabes.
0: Porque para la mujer nada está bien hecho.
2: No. Sí, ni lo que ella hace.
0: Lo que ella hace.
1: Ni eso.
0: Y muchas veces ni lo que ella hace. Sí. Porque dice, eso me salió mal porque tú me asustaste. Cafecita, hola, buena.
4: Cacha, buen día, país.
0: Adelante.
4: Oye, pero ese tema tú lo pusiste por mí, ¿fue?
1: Sí.
0: Momento. Oye, que está cargando pesado.
4: Oye, me cacha. Tú sabes que el hombre es que siempre aporta para regalar a los padres, ¿verdad?
0: Sí.
4: Yo tengo 3 hijos. Una cumple año el 29, 2 cumplen año el 24 y se me vence el seguro también el S30.
0: Ya.
1: Ah, no, pero tú... Pobre de...
0: Señores, tío, ¿cuándo tú cargas pesado? Cuando tú invitas 4 y llegan 8. ¿Por qué tú invitaste 4 amigos? Pero no, lo malo es que tú tienes que llevar a una mujer. Y muchas veces llegan 20, porque llevan la mujer y 4 muchachos. ¿Cuándo tú cargas pesado?
1: Yo tengo un hermano. Ajá. Que ese cargó toda su vida pesado, porque él se enamoraba y de mala manera.
0: Ay.
1: Entonces, cuando él se enamoraba, él patrocinaba a los hermanos, la mamá, la cuñada. Él llegaba a la casa, ¡pira!
0: Oh my God.
1: Cena, bebida y todo.
0: Me dice Freddy Solano que él es banista de la familia y tiene que hacer los muebles.
1: No, ese carga pesado.
3: Está cargando pesado. Cargando pesado.
0: ¡Hola, buena!
5: O cuando te llevas bien con tu primo el que atrás y cada vez que cae preso manda que te llamen a ti.
1: No, Kenia, no.
0: Te lleva bien con tu primo el que atraca.
1: El que atraca.
0: No. Café, es lo buena.
1: Yo corto esas relaciones.
0: Cafecito, diga usted, es lo buena.
6: Cacha, buen día.
0: Cargando
6: día.
0: Pesado.
6: Oye, elegiste ese tema para mí, pues, creo que fue.
0: Ajá.
6: Oye, la esposa mía cumple años el día 6 de enero. Oye, qué fuetazo.
0: Ajá.
6: Mi primera niña cumple años el 11 de enero.
0: No.
6: Sí, el tercero cumple el 14 de febrero.
0: Dime que mentira, mi hijo. El 14 de febrero, que también es un día jodón.
1: Que también es un día jodón.
3: Y los reyes, vamos.
6: Es totalmente para joderme. Entonces, el segundo que viene siempre el tercero de cumpleaños, cumple el 2 de abril. O sea, son 4 meses pisados uno tras de otro, que me llevo forzado.
0: Ahora, señores, miren, no todo es malo. Porque yo tengo una que es buena.
3: Wow.
0: Mi papá cumple años el 25 de diciembre.
3: Bien.
0: Entonces resulta y viene a ser que yo nunca le he regalado nada, porque cada vez que llego, ya está borracho a las 7 de la mañana. No todo es gloria.
3: Y en caso de que pregunte, caché, ¿usted no se acuerda?
0: Oye, ¿usted no se acuerda? Oh, pero ese litro lo traje yo. Ese que está vacío lo traje yo. Ah, bueno, yo sabía que tú nunca te quedabas atrás. Cabecito de la buena. ¿Es la buena?
7: Los Yankees del humor.
0: Entra.
7: Yo sí cargo pesado. Yo parezco una patana, ¿eh?
0: Ajá.
7: Mira, todo el mundo hace, vamos pa Barahona, sí, va para Barahona, en la guagua de fulano, que grandísima, caben 9 gente, sí. Nadie se apea ni a... Yo voy diciendo, hay que echar gasolina, me apeo en la bomba de gasolina, hay que recargar el peaje, se quedan toditos con mi ilegal en el vehículo.
0: ¡Ay, mamacita! Mira, ¡ay!
2: Llama otra vez.
0: ¡Ay, ay! Sí, sí, dale.
8: Buen día, don
0: Cacha. Ay, caramba, se fue ese hombre. A ver.
8: Don Cacha, yo sí cargo pesado en el mes de mayo.
0: Ajá.
8: Mire, yo cumplo año el día 7.
0: Ajá.
8: Mi difunta madre, ya, bueno, que Dios la tenga en gloria, cumplía el 15. El 15 de mayo.
0: Ajá.
8: El 19 cumple mi hermano mayor.
0: Ajá.
8: Bien lo fuerte.
0: Pero estamos hablando de mayo.
8: Sí, el 20 cumple mi esposa y ahí viene las madres de una vez.
0: ¿Te digo algo?
8: Dígame.
0: ¿Soy yo y me de mayo? Cafecito, hola, buena.
5: Cuando vive en un país que los precios suben cada 20 días y los sueldos cada 20 años.
0: ¡Oh, my God! Sí. Señores, cargando pesado. Yo tengo un amigo que se ha conseguido una monstruosidad de mujer, pero una cosa linda. Pero una máquina. Tan así que él, que estaba viviendo solo en un apartamento, le dijo, no, que se mude para allá con él.
1: Ay.
0: Pero él nunca le preguntó a ella si tenía hijo o no.
1: Ay, ay, ay.
0: Los cuatro muchachitos estaban en el campo de vacaciones, porque está en época de vacaciones
1: del colegio.
0: Cuando esos muchachos llegaron, un apartamento de 2 habitaciones.
1: Ay.
0: Oye bien dónde vive. Cuando tú te metes con una mujer que tiene 4 muchachos ajenos. Ay, santa. Y nada más hay que rogarle a Dios que sean de hombres diferentes. Porque si es de hombres diferentes, alguno sale bueno. Pero del mismo tarafullo. No.
2: Cacha, cargar pesado es cuando te hacen líder en la familia.
0: Ay, sí, tú ves, ese líder a mí no me gusta.
2: Oye, porque no eres tú, son ellos, ¿no? Fulano tiene carácter, fulano sí, es serio.
1: No, pero
2: tú te sientes bien en el momento, carajo, me están dando, pero mentira.
1: Mentira.
2: Te están poniendo a no dormir bien.
0: Sí, pero trata de no hablar de mí. Trata de no hablar de mí.
3: Las cosas personales no se dicen
0: por ahí. Las cosas personales no así. Porque, óyete, ¿qué sucede? Nosotros, usted sabe. Yo tengo 2 viejos que cuando vienen de Puerto Rico aquí, a la semana se quieren ir. Ok, compramos el pasaje para que se vayan. Cuando llegan allá, ya quieren volver para atrás. Oye, te estoy hablando de una cosa sabrosa, buena. Dime.
1: Yo siento que en este tema ustedes llevan la de perder.
0: Ajá.
1: Los hombres siempre cargan más pesado. De hecho, mientras más bonita y más buena, según sus expectativas, esté la mujer, ustedes más cargan pesado. Porque las mujeres, mientras más buena están, más hecha están, exigen más.
0: ¡Oh, pero ven acá, claro!
2: Ey. ¡Hablaste como un hombre!
0: Ey. ¡Bajo de nuevo con el mismo tema!
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9: La maroma. Seguimos con el tema de. Ay, mamacita, cuando tú estás cargando pesado.
11: Una grasa que es un pariguayo.

0: yo tengo un odio cuando yo veo una gente sudado encima de la cama y a dormir. Y las mujeres que tienen hijos, cuando los niños están jugando en el patio,
1: ay,
0: enséñenle a sus hijos, por favor, que se bañen, por favor, antes de subir a la cama de uno a dormir en la habitación. Es más, me voy más lejos. En las habitaciones de papá y mamá a dormir, ahí no puede ir a todo el mundo porque eso es sagrado para mí.
1: ¡Oh, my God!
0: Eso cayó pesado porque yo pongo orden, los Dios vivo.
1: ¡Cargando pesado en el cafecito! Su programa de humor de la mañana, lo buena, diga usted, lo buena. ¡Alos!
0: ¡Acha!
1: ¿Quién interferencia?
0: Cuando uno anda con sus amigos, que saben que uno tiene un peso, que están bebiéndose un pote, que el romo está más para arriba de la cintura, que nada más lo miran y nadie te va a echarle.
2: Echó agua.
1: Señores, oigan bien, cuando el litro baja de la cintura, yo creo que deben de ir pensando ya.
3: ¿Quién es que va?
2: Nada más se miran toditos.
1: Porque,
2: así.
1: Ok, si está por ahí baja y mama, estamos alegres todos. Cabecita, ¿es buena?
0: Es buena, Cacha.
1: Adelante.
0: Bueno, el tema de hoy está caliente.
1: Ajá.
0: Oye, mi condición. Uh-huh. Entre ellas hay una que se parece a ti.
1: Ajá.
0: Mira, mi esposa cumple año el 29 de mayo.
1: Ajá.
0: Mi hijo cumple año el 26 de mayo.
1: Ajá.
0: Oye esto. Y en mi familia, yo tengo un liderazgo. Y eso me ha salido caro.
2: Liderazgo.
0: Pero plenamente con la música de fondo que tú tienes. Yo reconozco que yo soy totalmente un paraguay.
1: ¡Anda, par caray! ¡Anda, par caray! ¡Ay, qué palomo! Es el cafecito, programa de humor de la mañana. ¡Hola, buena!
0: Buen día, Cacha.
2: Claro. Buen día, va el radio.
0: Cacha, yo voy a ser breve.
1: Ajá.
0: Mire, yo tengo como 4 novias. ¿Verdad? ¿Qué pasa? Emma, voy a decir mi nombre para ver.
1: Espérate, mi hijo. Recuerda que el discrín está ahí. Aguanta.
3: Cacha, cansado no, que no, está.
1: Está bien, dilo.
0: No, no se preocupe por eso. Mi nombre es Joan. Y tengo 4 novias. Miren a ver si una de ellas está escuchando, a ver si me suelta en banda para no cargar ese peso del coño.
1: ¡Ay, cabecita, la buena!
4: Cacha,
1: ajá.
4: Tú cargas pesado cuando va la suegra un pasadilla el domingo.
5: Sí.
1: No, porque depende. Mira, yo salgo a defender a la suegra. Las suegras no son malas. No, las suegras son buenas.
2: Ellas lo que no son es buena.
1: No, hombre.
5: Vale la hija es que no
1: eso, eso depende. Miren, mi hijo tiene una suegra.
2: Ay,
1: que
2: sí,
1: yo siento que es su, yo siento que es su madre. Esa mujer ama a ese muchacho como cose loco. Por eso le digo que la suegra tienen mala fama. Pero mi hijo Andy, su suegra es doña Josefina. Un amor. Oye, una bendición de Dios. O sea, la suegra no. Pero todo el que está casado con alguien tiene que saber que las madres defienden sus hijas hasta el último, ¿me entiendes?
3: Uh-huh. Ahí voy.
1: Hasta el último suspiro.
2: Pero hay suegra incómoda, don Casa.
3: Cuando el hombre, déjame decirte esto, hay suegra que como que dices, son así, ¿verdad? Pero hay otras que siempre porque el hombre algo malo tiene.
1: Sí, también.
3: Y como uno comparte y se lo dice, el tipo, entonces el esposo lo que agarra en gol.
1: Te digo una cosa. Oye, aquí hay pareja de esposo. Que la suegra quiere más al esposo que a la hija de ella.
2: Sí, eso pasa.
1: Te estoy hablando.
2: Eso es
1: y la hija camina finito. La hija camina finito por temor a la mamá.
2: Sí.
1: Te estoy hablando.
2: Sí, eso pasa.
1: Cafecito, es la buena.
0: Cacha. Tú me estás echando. Oye, el primerito ejemplo que tú diste fue el ejemplo mío.
1: Ajá.
0: Para mí que tú me estás echando. Oye, con la suegra, la suegra.

0: suegra vive allá porque enfermó, no fue porque nunca me visitó.
1: Ya.
0: Se enfermó, invalidó, y era el miedo mío, porque dentro de la familia global, el único que tenía una esquinita era yo. Ay, yo sí. Vivía temblando que esa señora no se enferme, y parece que Dios me mandó ese regalito.
1: Ya.
0: Oye, y tiene un hijo, así mismo como tú dijiste. Uh-huh. Oye, él fue de que a verla, porque yo sé que me están pullando por ahí. Pero él fue a verla con un burto y una mochila.
2: Ajá. Oh. No. Eso era de ella.
0: Yo, no, pero nadie puede ir a ver un enfermo con un burto y una mochila, sino con una fundita y un juguito.
1: Ya.
3: Si acaso.
0: Ah, no, pero yo lo dije claro, así mismo, a la mujer mía. Que no, que yo me voy. A ver qué ella iba a hacer, porque ella tampoco trabaja.
1: Ajá.
0: Pero la suegra lo que tiene es la herencia para los hijos. Cacha, yo creo que soy el único indígena completo. Yo llego a mi casa tirando puya y eso es flechazo y flechazo.
2: Son sordos.
3: Se le quedó el cuñado y la suegra.
0: Yo ya tengo mi arco y todo eso es puya y puya, puya y puya. Y nadie me hace caso.
3: Mira, el último recurso fue llamar al programa. A ver.
0: A mí me molesta, hasta lo que no me molesta, me molesta.
4: Señores, bajo. Bajo con la suegra.
3: Ni te van a hacer.
4: Bajo con la suegra, bajo con la suegra.
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0: que no tiene un peine 30, pariguayo, el que lo tiene. Ay, qué bonito, qué bonito.
1: El que lo tiene es pariguayo y casi difunto.
0: Y difunto, exactamente.
2: Ahí mismo, está en la frontera.
0: Y me gusta el servicio que está haciendo el Licrín, compadre.
2: Sí, sí, se luce completo.
0: Te le da su 29 y también su solar allá.
1: Sí.
0: Y ellos mismos lo entierran.
1: Lo parquean ellos mismos.
0: Ellos mismos lo parquean.
2: En caravana lo llevan.
3: ¿Y de dónde es que están saliendo todas esas sábanas blancas?
0: Con
3: la que la están tirando la camioneta.
0: Ay, Dios mío. Santa cachucha, mete tu mano. Yo quiero seguir un yo quiero seguir como rindiéndole honor a la suegra. Porque
2: es
0: que la suegra no es lo que la gente piensa. La suegra es buena. Las suegras son buenas. 381-1025. Yo quiero que me llame alguien y me hable de la suegra. Pero no me digan que la suegra buena es la que vive lejos. ¡No! ¡No! Vámonos para la calle. 381-1025, vía de contacto. Le meto este cable por aquí para que la vaina se oiga ya. ¡El en vivo! Cafecito, panel lleno, diga usted.
4: Cacha, buen día.
0: ¡Adelante!
4: Nunca he estado de acuerdo con eso que dicen en contra de la suegra.
0: ¡No!
4: Oye, he tenido dos suegras y gracias papá Dios. La primera, tengo 10 años que me separé de su hija y hoy en día me llama todos los días a las 7 de la mañana a saludarme.
0: ¡Wow!
1: En agradecimiento.
4: La segunda, tenemos 6 años conociéndonos y ya te puede enseñar a nota de voz que esa señora me manda todos los días antes de las 7 para saludarme y darme los buenos días.
0: Oh, pero ven acá.
4: Oye, hermano, como esta dos, yo creo que no aparecen dos suegras más. Realmente no tengo nada en contra de ellas.
0: Son buenas,
4: Pura suegra.
0: ¡Uy!
4: Súper buena.
0: ¡Ay, caramba! Un abrazo para Joancito Castillo, que lleva el programa, va en sintonía rumbo a Asua. Me reportó de llegando a Asua, que lleva el programa puesto. ¡Qué bueno! Cafecito, hola, buena.
5: Cacha.
0: Adelante.
5: Bueno, de la mía yo no me puedo quejar.
0: Ah.
5: Muy activa y muy pendiente a todo.
0: Ya. Sí. Bueno. Café, dice uno por aquí, de la mía no me puedo quejar porque me mata mi mujer. Dime.
2: Claro.
0: Dime.
6: Mira, yo tengo una suegra, tiene 2 años y pico que murió. En la historia, mira, dice a veces que nosotros los hombres cuando nos enamoramos nos volvemos locos, no escuchamos consejos.
0: Pero no me diga que ella es buena porque está donde está.
6: No, pero déjeme terminar.
0: Ah.
6: Yo me enamoré totalmente de una hija de ella. Y ella veía el trato que yo veía con su hija.
0: Ajá.
6: Y ella veía el trato de ella. Y ella me dijo, Cacha, confirmó, me dijo, mijo, yo veo que mi hija, veo cómo te trata mi hija y veo cómo ella lo trata. Coma todo lo que te pueda y no se meta con ella. Cacha, yo no le escuché el consejo. Y la carga más grande en la historia que puede pasar un ser humano me pasó a mí. Ella tenía una hija, entonces son de estos hombres que se quedan pegados a la mujer.
0: Ya.
6: Y le involucró la mente a la niña para que me coja odio, Cacha. Yo, es Morillo que te hablo.
0: Sí, sí.
2: Lo sabemos.
6: Mira, los familiares míos me preguntan que porque yo era un poquito más gordo. ¿Qué fue que me pasó a mí? Que le dé la receta. Que
1: sí,
6: el sufrimiento de amor es peor que una enfermedad que tú tengas.
0: ¡Wow!
6: Para que se vea. Bueno, es increíble.
1: No es
6: donde, que yo veo que yo la tengo un pedestal a esa suegra.
0: Ahí está. No, porque te déjame decirte una cosa. Hay suegras que te dicen delante de la mujer, mira, tú no mereces ese hombre, ese hombre es demasiado bueno para ti.
2: Sí, sí.
0: Cafecito, es la buena.
7: Ay, ya, perdón. Te manda a decir un amigo de él, mío, que no hay mejor suegra que la de él.
0: ¿Cuál?
7: Y un amigo mío.
0: Ajá.
7: Te manda a decir que no hay mejor suegra que la de él y que le da gracias a Dios, que ojalá Dios la haya perdonado y la tenga en su santo seno. Él no la conoció, pero él dice que iba a ser buena.
0: Ve que no todas son malas.
2: Que quedan buenas, quedaban.
0: Cafecito, hola, buena.
8: Buenos días, bendiciones, equipo.
0: Adelante.
8: No era la suegra, era la abuela de la muchacha que me tenía a mí, ya tú sabes. Era un cuadro que me iba a poner ella. Ella le decía a la muchacha: cásate con ese hombre. Ese tiene que ser el esposo tuyo.
0: Ajá.
8: Pero la suegra, ella me trataba bien, pero era la abuela que era, oye, mi arrocito estaba ahí siempre, mi cafecito, yo no entiendo.
9: Pero era porque ella veía mi trato.
0: Ahora, también, hay una cosa, mira, por ejemplo, tú vives en la casa de la suegra. Cuando la suegra cocina, tú te das cuenta el amor que siente por ti. Sí. Y te atiende como si fuera una madre.
2: Sí. Ahí se dan cuenta, uno se da cuenta.
1: Y siempre pasa algo que cuando, por ejemplo, la madre quieren el esposo, el novio para su hija, ella no lo quieren. Y cuando no lo quieren, es el hombre que ella quiere.
0: Es el hombre que ella quiere. Cafecito, hola, buena.
10: Cafecito, los Yankees del humor.
0: ¡Ey! Entre.
10: Mi suegra, yo le voy a decir, perdónenme todo, es el dicrín de los barrios. escúchame, cacharra. Ella le tasa y es bruja. Ay, y ella me dice, no te preocupes, que si él tiene otra mujer, yo lo voy a saber. Yo dije, todos los santos son enemigos míos.
0: Mira, porque...
2: Mira, hay jodona.
0: No, pero hay gente cruel también. Yo tengo un amigo que le compró... Él vive en la casa con los suegros. Le compró un carro a la mujer de él. Y una escoba a la suegra.
2: Hay toda la clase de casos y cosas.
0: Cafecito, a la buena. Diga usted. Dime.
11: Sacha, yo no sé por qué hablan mal de la suegra. Mira, la suegra mía me tiene como un dios. Ella sabe que existe, pero no me puede ver. ¡Patrulla! Pero...
0: ¡Cafecito!
2: No estás, pero no estás.
0: ¡Cafecito, de lo buena!
11: ¡Cacharra!
0: ¡Eh!
11: Con la suegra lo que es mejor caer en gracia que ser gracioso.
0: Sí.
11: Oye bien, 13 mujeres tuve, ¿verdad? Y todita terminamos por algo. Y soy canchanchan de todas las suegras.
0: No, lo que pasa, yo lo que siento es como que tú supiste
1: engrampar.
0: No, él supo ya rolearla.
11: Sí. No, eso era, es un truco, cacha.
0: ¿Cuál?
11: Dos cosas, gánate el hijo de la mujer y la suegra.
0: Oh.
11: Y todo el tiempo tú vas a estar frío.
0: Mira, qué bien.
11: Eso era, café, azúcar, lo siente los numeritos. Claro, lo primero que llegaba la vieja, la abuela.
0: Ajá.
11: ¡Mi mamá! Mangue ahí, ¿qué lo que? Un abrazo. Y le echaba 100.
0: Ya.
11: Y eso, ¿no? Para el tabaco.
0: ¡Tú sabes!
2: Mira, lo mejor es tener suegra que tengan vicios.
0: Sí.
2: Que jueguen números.
0: Y que los vicios no sean tan caros.
2: No, sí. Yo tenía una que le encantaba, bebé. Ay, yo me sentaba en una esquina. Yo era la mejor. De que
0: la
2: yo
0: llegaba, cerveceaba.
2: ¡Hija! De que yo llegaba, oye, se le prendía los ojos como dos bombillos. Y yo, aquí está la mía.
1: Ahí me pasó eso una vez, enamorado. Me dicen, mira, Jorge, la solución tuya para poder llegar heavy es ganarte la familia. Yo, claro que sí. Pero cuando llegué a la casa, había uno que era jugador de gallo. Otro que jugaba póker. La más jugaba quiniela.
2: No, espérate.
1: El otro era bebedor. No, y yo no. No. Yo
0: a mí me dicen que tengo que ganarme la familia. Nada más pregunto, ¿cuál juego?
12: Yo soy Palomo.
0: Cafecito, ¿es la buena?
13: Sí. Buena, cacha.
0: Dime, Tim Palomo.
13: Yo tengo la suegra más hermosa de esta vida.
0: Sí.
13: Sí. Yo tengo 25 años con su hija.
0: Ajá.
13: Y ya conoció a mi suegra primero, me había casado con ella.
0: ¡Qué cosa más bella! ¡Qué cosa más linda!
13: Mira, quiere tanto a mis hijos como a mí.
0: Ajá.
13: Ella me dice, ya está para Puerto Rico y lo pidió a todos. Que si su hija no viene y se casa conmigo, ella viene y se casa para llevarlo.
0: ¡Wow!
1: ¿No te rías?
2: Claro, pero está bien, como
1: no,
2: que no me
1: lo que te digo, que algo bien, de verdad, sí, se la aprecio.
13: María García y vive en Puerto Rico.
1: Cariño.
0: ¡Wow!
2: Pero está bien.
0: Quiero,
2: está
0: qué bien. Mira, si mi hija no se casa contigo, yo voy.
2: Yo me caso contigo.
0: Me caso contigo para traer.
2: Traigo.
1: Sí, claro.
2: Muy bien.
0: Pero tienen que tener cuidado porque hoy día los matrimonios que se están haciendo están exigiendo besos, están exigiendo de todo. Entonces, si la suegra, hasta video están exigiendo.
1: Sí.
0: Y también están exigiendo una dinámica comunicacional vía redes. Hasta fotico en cuera que se manden una cosa. Imagínate, ¿cómo? La suegra mandándote fotos en cuera. Oye.

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0: Bueno, señores, aquí estamos. Su cafecito, programa claro de humor de la mañana.
1: Claro que yes.
0: Miren, déjeme decir una cosa. Cerramos el segmento pasado hablando de los matrimonios. Los matrimonios que no son reales para gestión americana. Eso está muy delicado.
2: Sí.
0: Oigan bien. Para toda aquella persona que andan buscando de que una persona para casarse, que un hermano, que un primo, que un esto, lo otro. Oigan bien, para que no pierdan los $20,000 que están cobrando. Oigan, para que no pierdan su dinero. Eso está difícil. Le exigen que no se puede divorciar hasta que no pase 5 años. Y la primera residencia te la dan condicionada. Cuando te la van a renovar, tiene que presentar evidencia de que todavía están juntos. Tienen que tener cuenta corriente, tienen que tener cuenta bancaria juntos.
1: Sí.
0: Cuenta en común. Tienen que tener una serie de cosas, que solo, oye, video íntimo, redes sociales, comunicación con seguimiento, WhatsApp. Miren, yo les recomiendo a la gente que se olvide de eso.
1: Que no inventen.
0: Si el matrimonio por amor, no hay ningún problema. A menos que no te busquen, por ejemplo, una boricua o una americana que tú te cases. Como dicen que no es recomendado, que te cases, por ejemplo, por negocio y que lo agarren de verdad.
2: ¿Qué pasa?
0: Porque te exigen una secuencia y una constancia permanente. Y a ella también le dan seguimiento.
1: Sí.
0: A ver si tiene su, si es casada por otro lado, etcétera, etcétera.
3: No hay que por mejor actor, cacha, que sea difícil.
0: No,
3: fingirlo, digamos, fingirlo por video.
0: Eso es complicado, ya eso no se puede.
2: No.
0: Antes de los americanos saber lo mañosos que somos los dominicanos, antes de ellos saber, ¿tú cruzabas hasta con el pasaporte de un hermano tuyo?
1: Sí, eso se usaba mucho. Claro que sí.
0: Tu hermano se parece a ti, tú cruzas con el pasaporte de él. Y no pasaba absolutamente nada. Pero ya no es posible. A ti te leen el iris de los ojos.
1: Claro.
0: Las huellas dactilares te las toman todas.
1: Sí.
0: Investigan bastante bien que ese pasaporte pertenezca a ti.
1: Sí, eso es así.
0: Que esa visa sea real. Que te la asignaron a ti. Muchas veces te ponen, abre el teléfono ahí, a ver la conversación que tú tuviste.
1: Uh-huh.
0: A ver si tú hablaste con Papolo. Papolo, venme a buscar al aeropuerto.
1: Sí.
0: Que me quiero ir para tu casa, me voy a quedar allá en Nueva York.
1: Sí.
0: O sea, abre WhatsApp, desbloquea el celular. Sí. En el aeropuerto allá.
1: Sí.
0: Oigan bien, señores.
1: Sí.
0: Eso, la cosa no es como antes. ¿Eh? Todavía usted va con el propósito de quedarse, no lo puede hablar con nadie. Ni llevar un historial, hay una cosa. Te ponen a abrir el WhatsApp, te ponen a abrir el Facebook, el Instagram. Eso está muy delicado, oigan bien. Tengo que traer por aquí a la doctora Milagros Mejía para que dé un pequeñito de tema de actualidad en materia migratoria.
2: Bien.
1: Mire, el tema quedó inconcluso. Yo no me siento satisfecha.
0: Ajá, ¿cómo?
1: Con el tema. No.
2: ¿Por la suegra o por?
1: Por la suegra, porque entonces nadie dijo nada del suegro.
0: ¡Ah, ey!
1: Nadie, nada más la suegra.
0: Pero espérate.
1: Lo mejor que hay en la vida.
0: Es un suegro.
1: Es un suegro.
0: Sí.
1: Entonces, ¿por qué?
0: Ay, yo soy. Pero óyete.
1: Hábleme del suegro.
0: Espérate.
1: Don Cacha, yo tengo suegros que me llaman todavía.
0: Yo te voy a buscar.
1: Ay, don Cacha, me encontré con un suegro y el hijo no me saludó. Y el suegro, adelante, andaba con la novia nueva de él. Y el suegro me brincó.
0: Mira.
1: Hasta la cuenta me pagó el suegro.
0: Pero
1: suegro.
0: Mira cómo
1: no,
0: dice.
1: No.
0: Mira cómo dice mi celular. Miren cómo dice mi celular. Mi hija.
1: Mi hija,
0: oye, mi hija Aileen. Es la esposa de Alci Junior.
1: Uh-huh.
0: Mi hija Yulisa es la esposa.
1: ¿Es la de Andy?
0: La de Andy. Y mira todita corazoncito con besito, mira.
1: Ah.
0: Corazoncito con besito.
1: Entonces, ¿no?
0: Yo hablo más con la esposa de mis hijos que con ellos
1: con
0: mismos.
1: Sus hijos.
2: Me manda lo mandado con ella.
1: Mire, don Cacha, de 100 quizá uno, pero lo mejor que puede tener una mujer o un hombre es el suegro.
0: Sí.
1: Si es varón, el yerno, eso es una cardanchanería. Lo quiere, salen juntos, beben juntos, si son que van al... Óigame, y si es hembra, la cuida y la protege. Sí, sí,
0: las mujeres.
1: No
0: las
1: hay chisme, no hay problema.
0: Con la única que no he podido tener una buena relación es con la esposa de Arvis, mi hijo mayor.
1: Sí.
0: Porque está casado con una ucraniana.
1: No habla español.
0: Y ni él entendía lo principal. Entonces, esa muchacha y yo, porque ella y yo nos vemos y nos reímos.
1: Sí, se le va a decir, usted se ríe muchísimo.
0: Yo me río con ella y ella conmigo.
1: Y usted la mira otra vez.
0: Oye.
2: Y usted toque sí a lo que ella dice.
0: Sí.
2: Qué bien.
0: Entonces, ella habla conmigo con el celular en la mano, metiendo la traducción. Sí. Porque ella en ese momento, bueno, ya ella habla un poquito de inglés.
1: Ay,
0: y ay. Ella, por ahí es que nos manejamos. Oye, esa muchacha, yo estuve en Nueva York en marzo, por ahí. Uh-huh. Y nos quedamos ya yo solo en la casa. Y parecíamos enemigos. Entonces, allá en la casa hay una perrita que tiene Arvis, mi hijo, que no habla español.
1: ¿Eso le va a decir?
0: No habla español la perrita.
2: ¿Pero cómo así?
1: No,
0: porque que mi hijo no habla español.
2: Desenvuélvame ese rollo que la gente entienda.
0: Es que mi hijo no habla español. Es que Arby, mi hijo, el ingeniero, no habla español.
2: O sea, que usted le dice a la perrita venga y la perrita queda aquí.
0: No, para nada. Yo tuve que aprenderme algunos códigos en inglés para poder, ¿me entiendes?
1: Come on.
0: Una cosa terrible.
1: Lassie, come on.
0: Entonces
1: come on,
0: la esposa y yo nada más nos mirábamos y nos reíamos.
1: Y se reía.
0: Y
1: se
0: sabíamos
1: reía.
0: Que todo estaba bien. Entonces, para comer la comida, ella me abría la nevera y yo miraba y le decía de ese.
1: De ese.
0: Entonces ella al momento de prepararlo. Ella empezaba y me mostraba los sazones.
1: Ajá.
0: Y yo le decía, sí, de
1: good,
0: ese.
1: Good. Porque entendía.
0: Sí.
1: Good.
0: Y en una tuve que agarrar yo mismo y prepararlo.
2: Cuando no di en pie con bola.
0: No, muchacho. Yo te digo a ti que yo estaba, yo nada más era, nada más comía papa.
1: Mire.
0: Papa con salmón. Dime. La papa sancoché, pero en otro momento frita. Y en otro momento, majá.
1: Majá. Al horno.
2: Ahí estuvo la variedad.
1: Sí. Ahí no entra una llamada hablando mal de un suegro.
0: No.
1: No, señores, no. Es que con un suegro no hay queja.
0: Con los suegros no tienen queja. 381-1025. Quisiera que alguna mujer me llame y me hable, me diga de su suegro. No hay queja con ningún suegro.
1: No.
0: Todos los suegros.
1: No hay queja.
0: Cafecito, hola, buena.
4: Sí, buen día, Cacha.
0: Adelante.
4: Cacha, yo tengo suerte con mi suegro y con mi suegra.
0: Ajá.
4: La suegra, Cacha, es una mujer que no se lleva con nadie, ni con sus propios hijos.
0: Ajá.
4: La suegra.
0: Ya.
4: Tan diferente el suegro. El suegro es una masa de pan. Ese hombre... Si tú lo tiraste por un contenedor, ahí se queda acotado.
0: Ay, Jesús.
1: Sí.
0: No, es que los suegros no fuñimos con nada.
1: Señores, una masa de pan es un suegro.
0: Los suegros somos Toyota, no jodemos nada.
1: No.
2: Cacha, también pasa que al principio eso queda claro.
0: Ajá.
2: Porque uno jala lleno una esquinita. Mira, te voy a decir algo. Si a esta muchacha me le pasa algo o cualquier cosa, ya esa gente camina derechito, ¿eh?
0: Sí, pero eso siempre es una cosa. Es una cosa que se cae de la mata porque los hombres como que nos manejamos mejor.
1: Sí, ¿quién tiene yo, mejor manejo? Son más simples.
0: Sí,
2: nos metemos menos.
1: Lo mejor del mundo es un suegro.
0: Cafecito, hola, buena.
5: Buenos días, Cacho, buenos días.
1: Buen día.
5: Oye, pero los suegros no tienen cosas malas de que hablar, pues somos buenos toditos. Pero déjame decirte, Cacho, de la suegra de un amigo mío, porque las mujeres ahora mismo nada más quieren el cuarto. El amigo mío es un empresario extremadamente bueno.
0: Ajá.
5: Entonces, se metió con una muchacha extremadamente pobre, pues hace más de 20 años.
0: Ajá.
5: Y ya tú sabes que los hijos y ella lo acomodó todo.
0: Yeah.
5: El amigo mío, donde quiera que va, hasta para afuera, le sacó visa a la suegra y donde quiera la lleva. Le regaló una casita, su sector, y todo. Él es el que le hace su compra, cuando va a hacer su compra, la pone muy fuera a su mamá. Entonces, tuvieron problemas últimamente. Y se dividieron.
0: Ya.
5: Entonces, obviamente, el amigo mío es tan bueno que sin tener que ir a justicia ni forzar ni joder, dijo, no, tú misma coge la mitad de todo lo que hay y la mitad es tuya, no hay problema. Le dio la mitad, le dio todo. Al final también le dio como 3 millones de pesos para que se quede con algo y para que arregle su casa, si quiera instalar y todo eso, que tenía mucha casa. Entonces, después de eso también, al final, le sigue pidiendo todavía que le dé más cuarto, pues ya el amigo mío ya en ese sentido, y los hermanos están diciendo, espérate. Y cuando fue a hablar con la suegra, para que la suegra lo defienda, ¿te creyó la suegra? Pero ella trabaja también.
0: ¡Uy, uy, uy! Dime.
5: Es que usted no le da efectivo.
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0: Señores, hemos llegado a la parte final de su programa de humor, El Cafecito con Cacha. Gracias por la atención. 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Mi gente de Farmacia Patrizo, la de Santo Domingo Este, Don Zoilo, un abrazo desde aquí. Mi gente de Ferretería El Manantial, uy, Miguel Arias, un abrazo. También mi gente de Farmacia Ladimar, Don Héctor Reyes, presentaron El Cafecito con Cacha. Mañana volvemos. Estuvimos aquí en cabina
1: Lidia Rock,
2: Efraín Olivo,
0: yo soy Arci Peralta Cacha, hijo de Doña Negra y Don Luis, y oiga que

0: El coordinador del Sol de la Mañana, Julio Martínez Pozo, planteó que se debe retirar la comunicación telefónica a los presos al considerar que este mecanismo es utilizado por algunos internos para realizar acciones de extorsión.
1: Es el poder, porque la comunicación es poder. Si no se le despoja del poder, que está dado en dos cosas. Primero, la capacidad de soborno de la que se nutre en gran medida la actividad policial, y eso le transfiere un poder a la delincuencia.
0: Por otra parte, las autoridades informaron que una mujer salió desnuda de una cabaña pidiendo auxilio y posteriormente fue encontrada sin vida en la autopista Duarte en el tramo Guaco-La Vega. En tanto, residentes de Hato Nuevo de Manuguayabo en Santo Domingo Oeste quemaron neumáticos en protesta por el mal estado de sus calles. En las internacionales, la ONU reclama financiación para crisis Sudán ante récord de 4.1 millones de personas asistidas. Finalmente, en la farándula, la cantante urbana Yailin, la más viral, reclama una indemnización de 50 millones de pesos por un presunto caso de chantaje. Para más información, visite rccnoticias.com.do, tu periódico digital.
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en niños. Y estoy seguro ya que tanto las escuelas como los colegios, ¿no?, tienen ya su agenda preparada para explicarle a los niños cuáles son sus derechos. Así es. Día Nacional de los Derechos del Niño. Claro. Vaya. Salsa, merengue, bachata con el yo en esta hora. Ahí estamos en el 809-381-10.

0: Según los datos de la encuesta RD Elige 2026, la gestión del presidente Luis Abinader cuenta con una aprobación superior al 50% de los dominicanos, mientras que otro segmento de la población la evalúa de manera distinta, informó a través del Sol de la Mañana.
1: Presidente Luis Rodolfo Abinader Corona. Al día de hoy, el presidente tiene una aprobación del 50.3% entre los dominicanos. 26% va hacia el tema que una aprobación excelente, opinión excelente, un 19.2 bueno, 5.1 regular, 15 malo y 34.7 pésimo. Es decir, los dominicanos hoy están de alguna manera divididos en el tema de la aprobación presidencial.
0: En otro orden, la encuesta RD Elige 2026 explicó que casi 9 de cada 10 dominicanos está preocupado por la crisis de agua en el país.
1: Preocupado está usted por la sequía y la escasez de agua que ha afectado al país en los últimos meses. 88.7%, casi 9 de cada 10 dominicanos está muy o algo preocupado ante esta situación en el país.
0: En otra información, un total de 37 personas han muerto en lo que va de septiembre en hechos que la Policía Nacional reporta como intercambios de disparos con agentes de la institución. En las internacionales, un dron ruso lanzado contra la sede de la Academia de las Ciencias de Ucrania ha causado al menos un muerto y 3 heridos, según informó en Telegram el alcalde de la capital ucraniana. Finalmente, en los deportes, los Rangers de Texas quedaron eliminados de la contienda para la postemporada al caer derrotados 6-4 ante los Mellizos de Minnesota. Para más información, visite rccnoticias.com.do. Tu periódico digital.
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0: ¡Pracata, pracata! ¡Pero sabroso! ¡Saludo para Jenny! Desde San Cristóbal, diciendo presente, vaya.
1: Ahora siéntate.
0: Oye, qué salsa de la buena.

0: El panelista de Rumbo de la Mañana, Felipe Romero, interpretó que los resultados de la encuesta RD Elige, publicada este lunes 28 de septiembre del año 2026, reflejan una percepción de crisis de credibilidad en el gobierno a todos los niveles.
1: Esta encuesta lo que está retratando la realidad de un momento. La realidad de una crisis de credibilidad en todas las esferas del gobierno, donde la gente ya no cree absolutamente de lo que nos plantean. Porque hay crisis en el sector eléctrico, hay crisis en el sector de salud, hay crisis en el sector de educación.
0: Por otro lado, una cámara de seguridad captó el momento en que un vehículo señalado como el utilizado en el presunto atraco contra el pelotero Félix Zamparo, de 20 años, escapa a toda velocidad por una de las calles de este municipio. En tanto, el Consejo Nacional de Seguridad Social evalúa crear un fondo para ampliar el acceso a medicamentos de alto costo. En las internacionales, un estudiante mató este martes a una profesora apuñalándola con un cuchillo e hirió a otras dos personas, una de ellas de gravedad, en un colegio en el norte de Eslovaquia. Finalmente, en las deportivas, la extenista Carla Suárez continúa como seleccionadora del equipo femenino de España hasta el año 2029, tras renovar con la Federación Española de Tenis. 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

un saludito para la gente de Bifron, para los muchachos de Bifron. En la calle, activo. Activo. Dame un saludito a la gente de Bifron, siempre activo. En la avenida.

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Ay, ay, ay, ay, ay, ay, ay, ay, ay, ay, ay, ay, ay, qué bachata. Saludos para los muchachos de Rancón. Ahí está Joselo, Julio Polanco, Banana. Ahí está Mario. También está Manguera. Ese es de parte de Gerard ahí. Estoy buscando esa bachata por ahí. Tranquilo, quieto. Tú, oye, estoy buscando esa bachatica por ahí.

0: La Confederación Nacional de Organizaciones del Transporte, CONATRA, pidió al gobierno nuevas medidas ante la alza de combustible e insumos del transporte. En otro orden, el Sistema Nacional de Atención a Emergencias y Seguridad 911 recibió entre el 1 de enero y el 23 de septiembre del año 2026 un total de 101.743 reportes por contaminación sónica en Santo Domingo, lo que equivale a un promedio de aproximadamente 382 denuncias cada día. En tanto, el abogado Eduardo Núñez consideró que la inteligencia artificial podría ser utilizada como apoyo en el sistema judicial, especialmente en casos donde existen parámetros objetivos para tomar decisiones.
1: Por eso yo abogo también por una solución drástica. Caso sencillo, vamos a automatizarlo, vamos a caso de juez robot, vamos a inteligencia artificial. Me la juego que nos va mejor.
0: En el plano internacional, el gobierno de Donald Trump revocó una norma que ampliaba las protecciones por orientación sexual en las escuelas de Estados Unidos. Finalmente, en los deportes, los playoffs de las grandes ligas arrancan este martes con 4 series de comodines rumbo a la Serie Mundial. Para más información, visite rccnoticias.com.do, tu periódico digital.
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1: Bienvenidos a La Escala Radio nuevamente. Hoy es martes. Qué bien me siento. Me siento hoy, me siento bien, muy bien con ustedes. Me siento nuevamente con mi panel mocho.
2: Yo tengo un pesar.
1: ¿Cómo así? ¿Cómo? Sí, yo tengo un pesar con todos ustedes.
2: ¿Qué?
1: Bueno. Ustedes me tienen harto a mí.
2: A mí no me metas en el paquete.
1: Yo estoy muy harto con todos ustedes. Ustedes no quieren trabajar.
2: Tanto trabajar. Y no tengo nada. Tanto trabajar.
1: Ustedes no quieren trabajar. Yo soy Tedes Agua. Aquí en La Escala Radio 102.5. Recuerde que puede escribirnos al 809-381-1025. Son las 12 y 2 minutos.
2: Y tu minuto. ¿Cómo están?
1: María Laura Mato.
2: Ayer no estuve, tengo mucha energía hoy.
1: Te extrañamos.
2: Ay, gracias, yo también.
1: ¿Dormiste bien?
2: Ay, no. Ay, no me dejaron dormir, pero no es por la razón que ustedes piensan. Porque es que
1: nadie estaba pensando.
2: No, pero es que yo sé. Yo me adelanto a los hechos. No, realmente tuve mucho trabajo el fin de semana, no pude descansar, pero nada, es parte de la vida. Nacimos con pinta de millonario, pero el bolsillo pobre.
1: Hazme el favor, ten pendiente en Q, que ponga ahí por qué Dios no me hizo rico en vez de buen mozo.
2: Por favor, eso, por favor, yo quiero que me expliquen por qué.
1: Que vamos a
3: el de la Cocoban.
1: Esa misma, que vamos a poner al momento de la pausa. Tenla ahí, yes. Seteada.
2: Por favor.
1: Tengo un invitado hoy.
2: Uy,
1: un invitado que
2: honores.
1: Secuestramos porque se va a quedar aquí hasta que este programa se acabe.
2: Realmente sí.
4: Porque no, ¿verdad?
2: Pero ¿sabes cuál es la mejor parte?
1: ¿Qué?
2: Que el que lo invitó no vino.
1: El que lo invitó no vino. Cabe destacar que lo es un invitado del querido Eduardo de los Santos. El querido Eduardo de los Santos lo invitó. Eduardo de los Santos lo trajo y Eduardo de los Santos no vino.
2: Bueno, tiene sus razones, pero es igual, no vino.
1: Entonces sigo mocho. De panel, ya no tengo.
2: No hay una canción, ya está, no, el mocho.
1: Ya no tengo a la fuerte, la fuerte se me fue.
2: Ya la fuerte se fue.
1: A Coco la fui.
2: Ay, Dios, la fueron.
1: Bebo está averiado.
2: Bebo está fuido, pero por razones.
1: Por razones ajenas,
2: sobrenaturales.
1: Ajenas a su voluntad.
2: Totalmente.
1: Y porque Dios lo quiere mucho.
2: A Ricky lo fueron también, hermano.
1: Ricky es alérgico a la pala.
2: ¿Sí? Al cemento, la pala, lo que le sigue.
1: La verdad, loco, hay tigres que son alérgicos a la pala. Y yo lo admiro porque el tipo trabaja todos los días para no trabajar.
2: Sí. No, mira, te lo juro. Yo quisiera ser Ricky en otra vida. Siempre se lo digo. Yo lo admiro.
1: Y mi invitado es el licenciado Lizares Jiménez.
4: Hola, hola, hola. Buenas tardes a aquí la persona en cabina y a todos aquellos que nos están escuchando ahí en la casita.
1: Un querido abogado, querido abogado amigo de nosotros de corta data.
2: ¿El abogado tiene labia o no tiene labia?
4: Para el ejercicio hay que tenerla. Hay que tenerla porque esto se convence por lo que se dice. Eso es como parte de los requisitos.
1: Si tú te fijas en inglés, abogado es lawyer.
2: Lawyer.
1: Y mentiroso es liar.
2: No hay mucha diferencia.
4: Bueno.
1: Mira, para ser abogado hay que ser muelú.
4: En principio sí.
1: Por eso yo no ejerzo el derecho.
2: No.
1: Nunca lo ejercí, no me tocó. La verdad que la vida me llevó por otros rumbos.
2: Ahí me hicieron la sugerencia, por gallito de pelea.
4: Usted tiene perfil más tú, Laura.
2: Sí, todos me lo dicen.
4: De agua. O sea,
2: y política como.
4: No, todo. No. Y lo bacano es que es una candidata buena, ¿eh?
2: Sí.
4: Tiene.
2: A lo que me ponga.
4: Sí.
2: Que no.
1: Es que mi hermano, cuando usted ve que una mujer de esa estatura, que tiene esa maldad acumulada.
4: No.
2: Mira, todo lo bueno.
1: Viene
2: en frasco pequeño.
1: A mí me parió una mujer chiquita. Abogada. Hoy día, Ministerio Público. Mi hermano, mire.
4: ¿Verdad? Que tu mamá.
1: Mi hermano, mire.
2: Ah.
1: Es un calvario.
2: Lo dices por los.
1: ¿Por qué?
2: Por los que te siguen.
1: ¿Qué pasó por los que me
2: ¿Por
1: siguen?
2: ¿Por tu mamá?
1: ¿Cómo así?
2: No está. No tiene cargos.
1: Ah,
2: y es chiquita.
1: No, es que no te estoy entendiendo. Tienes que hablarme claro, por
2: Ella
1: favor.
2: Es chiquita, con
1: sí,
2: carácter.
1: Es chiquita y con carácter.
2: Por eso lo dices.
1: Sí, claro que sí.
2: A ver.
4: Sí. La actitud.
2: Por los que lo siguen. Bueno, mamá, me imagino detrás de este. ¡Ah!
4: Pero Laura se vería muy bien un afiche de diputada.
2: Sí, claro.
4: Oye.
2: Al portero.
1: Ella gana seguro.
4: Nada. ¿Qué circuncisión eres tú?
1: Las mujeres no se hacen eso.
2: Ay, no, la política no, de verdad sí. No es fácil.
4: ¿Dónde vive?
2: Naco.
1: Y los católicos tampoco no hacemos eso.
4: ¿Católico tú?
1: Yo sí.
4: Pero tú pasas de ateo a...
1: No, yo nunca fui ateo.
4: No, nunca. No.
1: Que yo fui un día yo fui un tiempo musulmán.
4: ¿Musulmán?
2: Por una, ¿tú qué? ¿De qué?
1: Por una apuesta.
4: Ah, no.
2: Ah, bueno, ya.
1: No,
2: okay.
1: No, no, pero no es que yo le di con todo. O sea, tú sabes que yo soy un tipo hipocondríaco.
4: Comprometido.
1: No, yo soy un tipo hipocondríaco. Yo, si me pasa algo, es día duro.
4: Comprometido.
1: Entonces, yo dije que si Salah ganaba la Champions...
4: ¿Qué?
1: Yo me hacía musulmán. Eso fue en el 2018, cuando estábamos con el Madrid. Y dije, no, si Salah gana... Señores, yo soy el Liverpool un equipo no es ganador, no es muy ganador, sobre todo los últimos años. De hecho, paso, el club llevó ese equipo a la final de la Champions en el 2018. ¿Cómo? No sé. Los tigres metieron mano con nada.
2: ¿No será que te escucharon?
4: En los Cabo Verde de...
1: ellos eran...
4: Hicieron un Cabo Verde.
1: Hicieron un Cabo Verde. Solo con mucha más autoridad. Y, no. Y un Salah que estaba del diablo. Y dije, si Salah gana la Champions, me vuelvo musulmán. Perdió esa Champions. ¿Vieron, señor? Perdió la Champions.
4: No,
1: al año siguiente, el tipo volvió a su final de nuevo a ganar su vaina. Y digo, nada, señores, yo soy un hombre de palabra. En el mismo bar donde sellamos ese pacto, yo tengo un hombre de palabra. Y yo fui a la mezquita más cercana, hice mi shahada ese mismo día.
4: ¿Y a dónde? ¿Cuál mezquita?
1: Esa es la mezquita Al Nur, que está ahí en la Francia.
4: Ah, esa misma pregunta, yo fui ahí un día.
1: Sí, esa es la que hay aquí.
2: Ni que me paguen.
4: ¿De qué? Bueno.
2: ¿Musulmana? No.
4: No, no. En tu caso.
1: Y ahí duré mis 3 años sin comer.
4: ¿Tres años?
1: Sí. Sin comer chicharrón. Sin...
2: Tú te estabas muriendo en vida.
4: Pero, ¿tú no tienes visa americana, ¿verdad?
1: Sí, claro que tengo.
4: Que los gringos no escuchan eso.
2: No, iba a decir algo, pero después dije, ay, no.
1: ¿Cuántos musulmanes tienen visa?
4: No, bro, ahora mismo de aquí no es lo mismo.
2: Y mira, y tienen temas también allá. Por lo menos el esposo de mi hermana, por eso es que te hago la salvedad, porque es musulmán. El primer viaje que hizo a Estados Unidos, el cuartico. Pues
1: claro que sí.
4: No, que se lo toque, eso de
1: pero hasta por la apariencia.
2: Yo total.
4: A mí me dijeron que me iban a pasar por el cuartico por la apariencia.
2: Es ya. Que tú tienes sí,
1: pero,
2: tienes
1: yo, pero mi amigo.
4: No me han pasado todavía.
1: A Elías lo
4: pasa. Pero siempre estoy.
1: A Elías lo pasa por
4: cuartico. ¿A Elías?
1: Sí, a Elías lo pasa por cuartico.
4: Es que le gusta pelarse caliente.
1: No. O sea, ¿cómo así?
4: No el que.
1: No, a Elías Cerulle.
4: Ah, Cerulle, ya. No,
2: es que Elías, imagínate.
4: Es que se, lo
2: si
4: pasa
2: se pone,
4: que.
2: Si se pone.
4: El cajero del HD, ya me acuerdo.
1: Sí, el cajero del HD. Entonces, para el colmo, el segundo.
4: Él se inclina
1: para. El segundo nombre de Elías es Amén.
4: Ándale.
2: Pero Elías es un
4: profeta,
2: amor.
4: Profeta,
1: él es un amor.
2: Elías es un amor.
1: Entonces, sí. Imagínate, tú se pone un muchacho dominicano, llega al aeropuerto de Miami a pasar lucha. Como le pasó a uno de mis mejores amigos, que su papá tenía nombre de narco. Y cada vez que llegaban...
4: ¿Y con qué un nombre de narco?
1: El papá se llamaba Leo Hernández.
4: No conozco ese narco.
1: Y parece que había un tal Leo Hernández que lo estaban buscando.
4: ¿Pasa eso mucho?
2: Entonces, claro.
1: Eso eran de a 4 o 5 horas. Esperando a que...
4: Sí, cada vez.
1: A que lo depuraran. Y ya cuando ellos... Hicieron otro viaje de nuevo años después de pasar varios viajes con ese problema. Ellos pasaron sin problema y dijo el don, coño, por fin lo mataron.
4: Yeah. Y cuidado, que dicen que la muerte fingida del otro, entonces lo
2: Dios.
1: No des cancelado. Ideas. No des ideas.
2: ¿Qué se celebra hoy? ¿Cuál es tu efeméride?
1: Hoy se celebra, hoy es el día de la concienciación del desperdicio de los alimentos. Hoy es el día para que no desperdicien la comida.
2: Laura abandonó la comida.
1: ¿La qué?
2: La comida y la sala también.
1: ¿Cómo así?
2: Ay, yo a veces, o sea, no porque quiera, pero es que no tengo medidas para cocinar. Hago mucha comida porque estoy acostumbrada a ello y a veces... Tengo que empezar a regalar a quien pueda.
4: Hay que visitar la casa de Laura con frecuencia.
1: Sí, hay que visitar
2: la casa de Laura. Siempre comida en la nevera,
1: señora. O sea, tú...
2: Hay un arrochino en este momento que está buenísimo.
1: No, pero mira, ese arrochino, el primer día es bueno.
4: Sí.
1: Pero el segundo y el tercero.
4: No, ya.
1: No,
4: es que los vegetales,
1: el segundo, a mí me gusta el arrochino del segundo día. A mí.
2: ¿Del segundo día?
4: A mí me gusta la hamburguesa del segundo día.
1: Ese es bueno.
2: Te digo algo, yo como
4: fría.
2: O sea, comida que se fría en la nevera. La pizza fría me la puedo comer.
4: Me encanta la hamburguesa
2: fría.
1: Hay una hamburguesa que me gusta fría.
2: ¿Cuál?
1: La de Butcher Shop.

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2: Un día como hoy también se firman los acuerdos de Múnich.
0: Sí. Mira, agregar lo de la comida, lo, ¿no?, del día que me llegó a la mente. Una de las cosas que llegó, que pasó en Europa, claro, creo que fue en Francia y quizá en Alemania también, que parte de las legislaciones con el tema del desperdicio de comida, que los restaurantes hacían, ¿verdad?, bueno, que no sé si se votaba porque no, por tema de salubridad,
1: sí,
0: lo obligaron a donarla. O sea, estamos hablando de que cuando el restaurante cierra, hay gente fuera y puede dar, tiene que dar la comida en condiciones.
1: Aquí deberían hacerlo. Cosa,
0: y los supermercados por igual. Que antes del vencimiento, cercano a la fecha, si van a cambiar de inventario, eso tienen que retirarlo y se dona. O sea, que no que se vende.
1: Claro, es que
2: aquí no, aquí se vende en otros supermercados.
0: Sí, en otros supermercados.
1: Es el almuerzo de los supermercados.
2: No, aquí cada supermercado tiene su versión humilde. Cada supermercado tiene su versión humilde. Entonces, cuando el supermercado del distrito ya está próximo a vencerse, lo mandan para su versión más humilde en Villa Mella.
0: El color verde.
1: Sí, eso.
0: No, o sea, lo de las características. ¿Sabes cuáles son las características
2: sí,
0: del barrio?
2: Sí, tranquilo.
0: Sí, sí, la condición.
2: No, yo sé perfectamente. No mencionemos eso.
0: No, ninguna marca, pero tiene que estar ese supermercado. Ese supermercado. Que estar la iglesia.
2: Tiene que estar cierta bomba.
0: Sí.
2: Cierta bomba de gasolina. Que es indicada.
0: Ahora hay dos. Esa y hay otra.
1: ¿Y la nueva? Sí.
0: No, otra.
1: Sí,
2: mira, ya. Vamos a terminar de decirlo. Señores, miren, la bomba nativa es una señal de que usted está en casa del diablo.
0: ¿Y la eco?
2: No, porque ya hay la eco, tú la encuentras.
1: La nativa es la que yo me acuerdo.
2: Tú la encuentras en la Rómulo, tú la encuentras en la George Washington, pero la nativa tú nada más la encuentras por casa del
0: en
2: diablo.
0: En guerra,
2: en
0: vivienda.
2: O Alcarrizo.
0: No he visto un Alcarrizo, por cierto.
3: En la 19 de Alma Rosa Segunda.
0: La nativa, antes de la entrada. Sí. Es la nativa todavía.
2: Entonces, eso es. Entonces, ese supermercado, tú tienes que comerte la vaina rápido.
0: Sí.
1: Ya, es cuestión de segundos.
2: Sí.
1: Ok, comienza su conteo regresivo.
0: No, sí, si ponen uno por tu casa, sepas que no eres lo que te creías.
1: Pero estoy de acuerdo.
0: Es una torre.
1: Aquí deberían aplicarlo en restaurantes.
2: Ahora
1: y demás.
2: Mismo, el 10% de los dominicanos hicieron una encuesta, que el 10% de los dominicanos, lo vi en la revista Mercado, que el 10% de los dominicanos se percibe como clase media. Mi hermano, si usted tiene una bomba nativa por su casa, sepa que usted no es clase media.
1: ¿Y si tienes una Total?
0: No, Total es.
2: Tampoco es tanto. Es como tener el supermercado ese que es Valiente.
0: Sí. El Guapo es.
2: El Guapo. Te lo ponen donde sea. Ahora, si tú tienes esa bomba por tu casa.
1: No, yo tengo el Nacional cerca.
2: O es, pues tú eres una persona del distrito, exactamente. Tú eres
0: no,
2: persona,
0: no soy del distrito.
2: Tú eres una persona que tiene luz eléctrica y agua potable.
0: Ahí no se va la luz.
2: Y si se va, hay planta.
0: No, la sirena.
2: Tampoco es referencia.
1: No, la sirena persona.
0: Ha cambiado ya.
1: Yo creo que tengo la sirena rica.
0: La sirena tiene un nuevo.
2: Esa es la de 24 horas, se te puede dañar. Eso fácilmente se puede convertir en el dragón de oro.
1: Exactamente.
2: Nada bueno pasa después de las 12 en el dragón de oro.
0: Vámonos con Múnich.
1: Entonces.
2: Vámonos con Múnich. Los líderes de Gran Bretaña, Francia y la Italia fascista, en este caso Benito Mussolini y el pintor austriaco en la Alemania nazi.
0: El del bigotico,
2: se reúnen en Múnich para negociar el destino de Checoslovaquia. En un intento fallido de apaciguamiento para evitar la guerra en Europa, las potencias cedieron a Alemania la anexión de la región fronteriza de los Sudetes, sin consultar al gobierno checoslovaco.
1: Sí, ellos no participaron.
2: Simplemente le dijeron, eso está cogido.
0: Sí, eso no es suyo.
2: Y a lo que tú quieras.
0: Ajá. Usted alemán ahora. ¿Qué?
2: ¿Qué? Eventualmente, los checoslovacos se separaron después, convirtiéndose en República Checa y Eslovaquia.
1: Exactamente. Eso fue el 1 de enero de 1993, si mal no recuerdo.
2: Claro, que pasó mucha gente. Nació en Checoslovaquia y hoy día o son checos o son eslovacos.
1: A mí me dio risa. He tenido la fortuna de poder estar en Praga. Y, ok, ¿cuál es la división? Porque tú te imaginas que, ejemplo, hay una frontera o algo tipo México, Estados Unidos o una garita o algo. No hay nada, señores. O sea, es un poste de luz.
2: Esas son fronteras de cuando los dos países son dos países de verdad.
1: De verdad.
2: Que no hace falta de que ni muro ni pendeja.
1: No, nada.
2: cuando tienes dos países iguales.
1: Yo sé como los
2: tanto
1: niños,
2: tanto en
1: pisé.
2: Economía, como pisé. En población, como en cultura, no. Como lo que tú quieras.
0: Pero sabes que sería chévere que para el momento cuando se hizo la división, el vecino tuyo, o tu hijo que vivía del otro lado,

0: De que ahora tú eres
1: de Vega y yo soy Checoslovaquia, o
0: de este lado, sí, exactamente.
2: Que sí, que tú el que nació de un lado
0: del
2: lado,
0: otro, ¿no? Cambiamos la nacionalidad.
2: Se le va su nacionalidad. Señores, Peter Cech, él nació en Checoslovaquia y después cuando se resolvió el asunto, hubo que hacer eso. Lo mismo con muchos jugadores de la antigua Yugoslavia. Uh-huh. Saben, ya sí, se sí. fragmentó en 5 países.
1: Sí.
2: Y después de las guerras yugoslavias, bueno, Croacia le negó el acceso al mar a Bosnia. Oh, dije, pues quiero playa, y viene Croacia.
0: El Bolivia.
1: Ahí no pasa.
0: Le hizo una Chile.
2: No, sí. Ahí tiene una franjota que nada más es playa.
1: Es verdad.
2: Y a lo que tú quieras.
0: Sí, le hizo una Chile a Bolivia.
2: Y gente que nació en la antigua Yugoslavia, pues hoy te digo, o son croatas, o son bosnios, o son de son montenegrinos, o son serbios.
0: Oye, ese montenegrino no suena bien, ese pasaporte es bueno, ¿eh?
2: Ese pasaporte es malísimo.
0: Uh-huh.
2: Sí.
1: No te sé los beneficios.
2: Claro, esos tigres eran el activo de Europa.
1: Ay, Dios santo.
2: Hasta que
0: no, lo estoy confundiendo con Mónaco, Dios santo. Me quedé yo.
2: No, esos son los monegascos. Sí. Es un pasaporte.
0: Estaba pensando en Mónaco. No, era no. Yo. No, espérate.
2: Porque mira, los tigres. Sí,
0: espérate.
1: Otro nivel, mi amigo.
2: Los tigres de los Balcanes. Estamos hablando de que esos tigres crearon un tipo penal que trata de blanca.
0: Ah, ya. Sí.
2: La palabra trata de blanca es por esos tigres que mandaban su mujer en furgón a América.
1: De verdad.
0: Ese tema es interesante.
2: La trata de personas, sí.
1: Gracias a Dios, no
0: la trata. El tema de mujeres por envío, que es. Creo que escuché una vez que en Corea. De la buena, ¿verdad?
1: Uh-huh. Claro. Igual Corea, ya, ¿cómo hay, Corea la buena específica? Porque los oyentes,
0: la del sur. Uh-huh. Es que yo digo Corea y no me refiero a la otra, porque la otra es prácticamente inexistente, solamente en política se habla de ella. Y hay gente que pide mujer por catálogo.
2: Sí. Sí, eso, lo que pasa es que la cuerería no se crea ni se destruye, la cuerería se transforma.
1: Uh-huh.
2: Y hay varias formas de cuerear.
1: No, ya se han modernizado.
0: No, que la finalidad es diferente, porque es por catálogo para casar. Como la tasa de natalidad ahí es menos de...
2: Señores.
1: Bueno, si están ahí,
2: primero que
1: también.
2: Nada, los matrimonios por amor tienen menos de 200 años. Antes se resolvía así.
0: Sí.
2: Y todo funcionaba.
1: ¿Sabes qué? Eso estaba hablando casualmente con una amiga en estos días, porque la mayoría que ha decidido casarse por amor al arte no duran ni 5 años casados. Y por lo menos en Maracaibo se daba mucho que la parte de los guajiros eran matrimonios arreglados.
0: Uh-huh. Y eso durante
1: muchísimos años.
0: Dentro del amor tiene que haber interés. Eso forma parte de.
2: Lo que pasa es que también debe ser práctico. Tú con
0: parte del interés.
2: Con
0: sí.
2: esa persona.
0: Sí, sí. Claro. Dice, yo te quiero mucho. Tú dices, sí, pero ¿cómo es el futuro?
1: Es que siempre hay un pero.
0: Sí, es que debe haber un pero. Porque es el tema de la selección.
2: Acaba de escribir mi viejo.
1: Don Howard.
2: Es Howard Senior. Quiero para decirles que la canción que va a sonar de la Coco Band, tengo la ligera impresión de que la compusieron por mí.
0: Ajá. ¿Y cuál es esa cosa? Yo ahora quiero escucharla.
2: ¿Por qué Dios no me hizo rico en vez de buen mozo? Mi papá se vive.
1: Es lo máximo, Don Howard.
2: Mi papá se
1: Don
2: vive.
1: Don Howard, esa es suya y es mía.
0: Yo no voy a pecar de.
1: No, yo no pego, yo soy realista.
2: Porque el tema de Don Jagua es que Don Jagua fue parte de esa migración del campo a la ciudad.
1: Uh-huh.
2: Y del Cibao, entonces fue un niño rubio.
1: Claro.
2: Pasó
1: y
2: a vivir a Villa Francisca.
0: A Villa Francisca, oye.
2: Eso.
0: Ahí fue que tú naciste.
2: ¿Eh?
0: Ahí fue que tú naciste.
2: No.
0: Uh-huh.
2: No.
1: Roman City.
2: Mi papá, cuando me tuvo, ya tenía 28 años y se había superado.
0: Ah, pero tu papá era un hombre cuando te tuvo. Te tuvo muy viejo, ¿eh?
2: Para la época, sí.
0: Sí, para la época.
2: Para la época, sí.
0: Pero claro.
2: Lo que pasa es que cuando... Y discúlpeme, mi viejo, pero lo que pasa es que...
1: ¿Qué vas a decir? Ok.
2: Estaba complicado casarse y tener sus hijos.
0: Uh-huh. Hablamos de la situación...
2: Cuando la situación económica no. Que el tipo andaba duro.
0: Ah, que andaba...
1: Rueda libre.
0: No, yo voy a decir porque... Tú sabes que si tú llegabas con 28 años, en esa época, sin casarte, sin hijos...
1: Yo no puedo hablar
0: y
1: mucho.
0: Y buen mozo, tú sabes lo que se decía de ti.
1: Mi papá le faltó un cuarto matrimonio, de verdad. O sea, mi papá... Don Juan.
2: El don... ¿Cuándo me tuvo? Estaba ya establecido, tenía un buen trabajo en el Banco Central.
0: ¿En el Banco Central?
2: Desde el 91 ya. Tenía un tiempito ahí establecido y estaba nítido.
0: Con razón se afinación por...
2: ¿Eh? Entonces decidió casarse con mi mamá porque la amaba.
0: ¿De amor?
2: Sí, sí.
0: Ahora,
1: ¿amor al arte?
0: ¿Y la doña?
2: La doña, bueno, la doña era estudiante de Derecho de la Católica.
0: Dijo, trabaja en el Banco Central, segurita estoy yo ahí. Había amor, no. Había amor, pero había futuro.
1: Bueno, las dos partes tenían futuro. Lo que digo,
0: sí.
1: Está bien.
0: Mujer ambiciosa, me gusta eso, me gusta que las mujeres sean ambiciosas.
1: Es que yo siempre he dicho, tú tienes que ver la pareja como un espejo, y no solamente por las cosas buenas o malas, es que lo que tú quieres para ti, también tienes que verlo en esa persona, que ella quiera prosperar, que tenga buen cargo, que tenga aspiraciones, y eso no es ser ambicioso, o sea...
0: No, pero la ambición no es mala, ¿eh?
1: No, no es mala hasta cierto punto.
0: Sí, sí, claro.
1: Pero tiene que tenerlo, porque si no, te puede hundir.
0: Hay que tener modo Bitcoin.
1: Te puede hundir. Joy,
2: te mandé un mensajito para ver qué tenemos por ahí.
0: El de al tema.
2: Recordate que te quiero mucho y... que a los que nos escuchan puede escribirnos al 809-381-1025. Dios mío, ¿por qué Dios no me hizo rico en vez de buen mozo?
1: Dios.
0: Esa es buena pregunta, ¿eh?
1: Creo que esa va a ser mi pesar toda la vida.
2: Mira, María Laura, gracias a Dios.
0: Está abusando, ella.
2: Gracias a Dios que tú eres una mujer trabajadora.
1: Gracias a Dios, muy.
2: Una mujer muy. Esa mujer muy trabajadora, una mujer que no es alérgica a la pala.
1: No.
2: Como ciertos compañeros.
0: No, pero me gustó lo de... Es tan alérgico a la pala que trabaja para no trabajar.
2: No. Tipo, se esfuerza. Tipo, ha hecho unos malabares económicos para no trabajar.
0: No, es un talento.
1: Sí, total.
0: Yo tengo amigos...
1: Es un diamante.
0: Yo tengo amigos que dicen, mira, mi mayor deseo es no trabajar. Y trabajan mucho.
1: Sí.
0: Pero no porque quieran.
2: No, es que nadie... trabaja porque quiere, por algo se llama trabajo.
0: No, yo,
2: el trabajo
0: yo,
2: es una vaina tan mala que te pagan por hacer.
0: Yo difiero.
2: Dale.
0: No, que yo difiero porque en mi caso, a mí me gusta trabajar. En estos días hubo una pregunta en Twitter que alguien dijo como que esto sea si tú tuvieras 25 millones ahora mismo. Y yo, casi todo el mundo dijo deja de trabajar. Yo no, pero yo sigo haciendo lo que hago.
2: No, porque...
0: Primero porque 25 millones es mucho dinero. Empezando por ahí.
2: Primero, porque tienes que comprarte un apartamento por lo menos de 15 millones y ya.
1: 25 no es mucho, ¿no?
0: No, no es mucho. No,
1: por eso. Es que sacando cuenta, ya saqué cuenta.
0: Hasta en dólares que tú me lo pongas.
1: No, igual.
0: Yo digo, trabajar porque. ¿Qué tú haces si tú no trabajas? Ponete gordo.
1: Bueno, yo estuviese viajando.
0: Ponete a pensar mucho, te entra en depresión y después tú.
2: Tu jefe en tu casa.
1: Yo sacaría la segunda película de Jackie Chan. En vez de 80 días, por lo menos 500 días recorriendo el mundo.
2: Ah, eso, tú estás hablando de la vuelta al mundo en 80 días.
0: Pero eso es temporal. O sea, ¿tú harías eso temporal?
1: Ah,
0: eso,
1: no.
0: Sí, es que tú estás aburrido.
2: Un año sabático.
0: Sí, porque está chévere.
1: Que me aburra.
0: No. Sí, yo creo que sí.
1: Mira, me fui 26 días de vacaciones para Europa. Yo estaba llorando montándome en ese avión porque yo no me quedé de regresar.
0: Europa es grande.
1: Por lo mismo, ¿tú crees que 500 días me dan? ¿No me van a dar?
2: Ha comentado mi viejo. Lo que pasa es que hay que esperar a superarse, porque cuando el hambre entra por la puerta, el amor salta por la ventana.
1: Estoy de acuerdo y es como decía mi abuela, mija, escuche bien, con amor no se va para el supermercado. Apréndase eso.
0: Sí, verdad. Pero hay que tener amor, ¿eh? No debe faltar amor.
1: Sí, pero no puede ser lo primero que rija.
0: Hay que seguir modo Bitcoin, hay que invertir a futuro, o sea, hay que tener visión para eso.
1: Claro.
0: Ahora Joe, tú.
1: Llévatelo.
2: Joe, por favor, llévatelo y pon la canción.
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1: Uy. Bienvenidos a La Escala Radio nuevamente, son las 12:30.
2: ¿Por qué estamos hablando así?
1: Porque me gusta introducir así, como si yo pretendo ser un locutor.
3: Angular la voz, ¿no? Que se llama eso. Sí. La voz así.
2: No eres un locutor.
1: Claro que no. Soy un...
2: ¿Un qué?
1: ¿Mojón?
3: No.
2: No, chico, por Dios, claro que lo eres.
3: ¿Tú sabes que me gusta el Frodo comunista que tiene este de Jaguar?
1: Que no es comunista.
2: No es comunista. Eso no es comunista.
3: Hasta el bigote se quitó él.
1: Eso es...
3: Y la barba.
1: Eso es una... Coño.
3: Balaguer TV, muchachos.
1: Me la voy a quitar porque te puedo.
2: No,
1: ya...
2: no, póntale porque eso es parte de tu personalidad. No me cambies aquí la situación.
1: Ellos hicieron un...
2: Que me descontrola todo.
1: Una vaina que sea Che de Jaguar.
2: Che de Jaguar.
3: Ah, eso está bueno.
1: De que Che de Jaguar.
3: Está bueno. Habla con Huevo, habla con Eva.
1: Pero ellos me pusieron Che de Jaguar. Fue porque yo.
2: Esperando yo lo mío.
1: Porque yo, cuando yo aquí en este programa, me gusta ponerle orden y norma a la gente.
3: Uy.
2: Y suspender,
1: claro.
3: ¿Qué tanto tú sabes alemán?
1: No, yo no sé tanto alemán.
3: No. ¿E italiano?
1: Es que menos.
2: Yo parlo.
1: ¿Qué uso le voy yo a dar esos dos idiomas? Porque tú me dijeras que el portugués por lo menos por alrededor del mundo.
2: ¿No te gustaría una italiana?
1: No.
2: Don Jaguar no quiere mejorar la raza.
3: No.
1: Yo tengo que ir, eso fue racista, eso fue un comentario racista lo que tú hiciste.
2: Él me entiende, yo le entiendo.
3: No, mejor diga el pasaporte.
1: Él no te entiende porque lo único que le ha hecho con su vida es...
2: Él no la quiere
1: dañar.
2: Él
1: lo que ha hecho con su vida, dañar la suya. Eso es lo que le ha hecho con su vida, dañar su raza.
3: Ey,
1: porque
3: no,
1: a
3: no.
1: Mi papá le encanta tener hijos con mujeres color humilde.
2: Color humilde.
3: No hablemos de eso porque mi esposa es morena.
2: Sí, que me voy.
3: Y me está escuchando y ya sabe que yo la adoro y ella me encanta.
2: Sí, no, mentira, aquí no somos racistas. Todo es
1: cuento. No, a mí aquí no da lo mismo un blanco que un maldito negro.
2: Eso. Realmente.
3: O sea que...
2: Siempre porque me sonrisa, mataron a Kenny.
3: Ese chiste.
2: Siempre hay que decir algo.
3: Y de niño lo escuchaba y dije, yo me quedaba y que,
1: Pues, ay, no. Pues hablando de malditos negros.
2: ¿Qué cuento?
3: ¿Qué pasó con
1: que hubo un...
2: Ay, no, déjeme sí, a mí.
1: ¿A tu qué?
2: A mi Eduardo.
1: A tu Eduardo.
2: Está con Aura.
3: Oh. Bueno, con su rol ahí.
2: Y con Isao.
3: Lo que le corresponde.
1: Lo que le corresponde. ¿Quién lo manda él a...?
2: Aquí me falta gente. Me falta Bebo, me falta Ricky y me falta Edo.
3: Sí, pero Bebo está fuera de servicio.
2: Sí, no, aunque debe tener ninguno venir todavía.
3: Lo que él tiene cuando él puede venir, ¿eh?
2: ¿Qué
3: ascensor?
1: Todavía no deberíamos arriesgarlo.
3: No, yo sé que no. Pero... cuando se mejore ya...
2: Él sabe que lo extrañamos,
1: ojalá no esté escuchando.
3: Probablemente tiene que estar diciendo.
2: Y a Michelle tranquilo. También, a Michelle, te queremos, Michelle.
1: A Michelle la queremos mucho.
2: Es una dura.
1: La verdad que es muy dura, para tú ser esposa de infante, tú tienes que ser... tú tienes que ser una mujer con mucho temple. Y...
2: no diré nada.
1: Pero con todo y todo, el Bebo, con todo y todo, es de los tipos más serios que yo conozco.
3: ¿Qué te pasa ese? Trabajador, coño, con cojones.
2: Te queremos, Bebo.
1: Muy... ey. Muy trabajador. O sea, ese tipo lo está carcomiendo, el no poder trabajar.
3: No, es que cada vez que yo lo veo fajado. Yo nunca lo he visto a él.
2: Y buena
3: en modo
2: persona,
3: relax.
2: Muy buena persona.
3: Siempre lo veo, mira, ahí activo, que resuelve, que busca, que se mueve. Tipo.
1: No, de los tipos
3: y
1: más.
3: Y con serio, el trago en la mano.
1: Es de los tipos más serios con lo que yo he hecho, con lo que yo he trabajado. Definitivamente. Una vez dicho eso, hablando de gente no seria, pasó algo en la red social olvidada por Dios, dígase Twitter.
3: Uy.
1: Que un joven que se creó una cuenta peluca llamada Bearded Man y pretendía ser un mecánico de vehículos europeos.
2: Ah, pretendía.
1: Pretendía. Sí, porque okay. Él no es nada de lo que dice ser en esa cuenta peluca.
3: O decía, ¿no?
2: Ni el nombre.
3: La cuenta la tumbaron.
1: Decía. Sí, no, la tumbó, nombre. No digo yo que la tumbara después de.
3: Yo la dejo ahí.
1: Del despelote que se le armó.
2: Señores, da miedo.
3: Que era una buena. A mí mi decepción es que es una buena cuenta. O sea, era una buena cuenta, era interesante.
1: Sí, era.
3: O sea, no era algo que tú decías, no, qué disparate está diciendo. Nadie le decía eso. Porque el tipo hablaba de vehículos.
1: A diferencia de Chico Finanza.
3: Mira, no hables de eso. Yo creo que yo lo tengo muteado.
1: Hay otra cuenta que se llama Chico Finanza.
3: Sí,
1: que le da consejo financiero a la gente que no pidió.
3: No, insiste. Yo lo veo.
1: Es uno de los tigres que dice que el que vive alquilado es un perro.
3: No, él dice que el que comprar es una mala inversión.
1: Que comprar una mala inversión.
3: Ajá, que hay que vivir alquilado.
1: Hay que vivir alquilado.
3: Porque parece que leyó el libro de Padre Rico, Padre Pobre, ¿no?
1: Que debe unos cuantos.
2: Se parece a mi
1: jefe. Cuantos de tigre.
3: Sí, está más casota.
1: ¿Y sabes lo que dijo? Que si tú le debes $100 al banco, eso es tu problema. Pero si tú le debes 1.2 millones, son problemas del banco.
3: Bueno.
1: El problema lo tiene ellos, sí. Dice él.
2: Empezarte esa cantidad.
3: En principio, sí.
2: Claro, empezarte esa cantidad. El banco tiene un problema conmigo.
1: Entonces, ese joven, conocido también por crear narrativas en Twitter, de pretender cosas que él no es.
2: De aparentar.
1: Él ha sido.
3: ¿Cuál es el nombre, verdad? No
1: me... Se llama.
2: Daniel Lugo, ¿no?
3: Daniel.
1: Sí. Entonces, Danielito es un muchacho.
2: Danielito.
1: Es un gordito. Que.
3: Parece un osito de chocolate.
2: ¿Ve? ¿Dónde está el racimo?
3: No, pero es chocolate, sí, parece un osito de chocolate. El chocolate tierno. Chocolate tierno.
2: Chocolate. No digan después que soy yo.
1: Es
2: que nace.
1: Entonces. Resulta que por lo visto en el chisme que se armó, uh-huh. Se armó porque, ¿qué fue lo que pasó? ¿Cómo se descubrió esa cuenta, Peluca?
3: Yo sé, según vi, leí un hilo, uh-huh. Alguien había comentado como que, ay, qué decepción del que se creía mecánico, y ahí vino la bulla.
1: Así, por una foto de una muchacha, uh-huh. Dice que dejen estar confiando en estos presos.
3: Ah, sí, exactamente.
1: Y
3: sí,
1: salta
3: sí.
1: Uno, cuidado, que si también es como el tipo que pretende ser
3: mecánico. Ser mecánico,
1: de BMW, y todo el mundo comenzó.
2: Analizar y
3: como
2: dar.
3: Yo la cuenta era así, o sea, la veo, yo dije, pero ese es fulanito, y voy a buscar el usuario.
2: Claro.
3: Digo yo, no está aquí. Ah, pues él.
1: Entonces, ¿qué pasa? Creó un efecto para el Streisand, porque entonces cuando la gente comenzó a averiguar, uh-huh. Ya la cuenta estaba desaparecida.
3: Sí.
1: Y eso le dio ganas a la gente de averiguar
3: el
1: más.
3: El morbo.
1: Claro. Le dio la gana a la gente de averiguar más. Pero si él no hubiera desaparecido la cuenta.
2: Y
1: ese,
2: tenía miles de seguidores.
1: Sí.
3: Sí,
1: él tenía como mil y pico. Wow.
3: Sí, sí.
1: Él tenía como mil y pico. Y
3: 700 yo lo
1: creo. Ese tú hubiera pasado sin pena ni gloria. Si él no hubiera desaparecido la cuenta.
3: Sí, porque ese fue el problema. La cuenta se hubiese mantenido ya.
2: Señores, tienen que tener cuidado. Ahora a mí me da miedo.
3: No.
1: Y por lo visto.
3: A mí me dio risa fue el.
2: Ay, Dios santo. Miren, yo muestro ese teléfono y todos los mensajes que yo tengo. ¿Te imaginas que la mitad sea gente con cuenta falsa?
3: Espera que tú no hayas mandado nada. Por
1: atención, no, dice María Laura que le escriben los tigres.
3: Esperemos.
2: No,
3: sí.
2: No.
3: Y la tigra también.
2: Sí, sí hay mujeres.
3: Sí.
2: Ah.
1: Pa ver sí.
3: Pero es un tronco mujer, o sea, que te espera.
2: Gracias. Me siento orgullosa de mí.
3: No, pero claro.
1: ¿Te gusta que te halaguen los hombres?
2: Claro, ni siquiera porque sean hombres, también hay mujeres que me han cumplido, independientemente que sea yo o no. El tema es que a veces te ha costado tanto llegar a donde estás, que cuando tú lo escuchas tú dices, wow, soy un tronco de mujer, y eso abarca muchas cosas.
3: Sí.
2: Trabajadora, decente, familia, todo eso.
3: Independiente.
2: Y me siento orgullosa.
3: Es un plus, ¿eh?
1: Atención los tigres. Muy buen partido, señor.
3: No, eso. Oye.
1: Así que atención los tigres.
3: No quiero tu beso de
2: hace que salidas viajando.
3: Si estás en Berlín.
2: No, mentira. Entonces, de verdad me da miedo, da susto. Eso es como el tipo del Tinder, la misma vaina. Una vida falsa. Lo que no, pasa es que él se fue al extremo.
1: Ese fue al extremo.
3: Ese está bueno. Ese estaba muy bueno.
1: Hubo uno que se puso a practicar en la playa con indumentaria de los 49ers, del equipo de fútbol americano.
3: ¡Uy, sí!
2: Como si fuera
1: un jugador de los 49ers.
3: Sí.
1: Y las mujeres comenzaron a caerle atrás y a creerle y a darle dinero al tipo.
3: Chapeador.
1: El tipo chapeó saco de hembra, atento a que las mujeres creían que él era un
3: jugador de NFL.
1: Un jugador de NFL.
3: Porque pasa lo mismo entonces con el que se cree mecánico de BMW.
2: No,
3: que dicen por ahí que muchas mujeres enviaron contenido. Porque el muchacho publicaba fotos del BM. O sea, tú veías, él andaba en vehículos diferentes, que trabajaba. O sea, la cuenta se veía muy. Vuelvo a reiterar.
2: O sea, pero ¿de dónde sacaba esos carros? Ah, esa es mi pregunta.
1: Ahí es que vamos.
3: Sacaba el contenido de la cuenta de alguien de Instagram. Que solo, sí lo hacía, que sí es un muchacho.
1: Solo que esa persona de Instagram no tenía Twitter.
2: O sea, estaba robando una vida.
3: Sí, exactamente.
1: Exactamente.
3: Qué y como bien. Nunca enseñaba la cara, o sea, simplemente era de aquí para adelante, que es lo que hace el del contenido original.
2: Señores, muéstrense.
3: Bueno, ahora mismo yo le dije a uno al licenciado.
2: Claro, porque tú no sabes ahora.
1: Yo le quiero decir a la gente, mi cuenta de Twitter no es una cuenta peluca.
3: Peluca.
1: Si yo me fuera a crear una cuenta peluca, no fuera la no. Cuenta de Lazaroso de Tede Jaguar.
2: No, Jaguar, y cuando escriben sabemos que eres tú. No hay duda, o sea.
3: Lo bueno es que hay público que confirma mi presencia.
2: Sí.
3: En mi caso me etiquetan y saben.
2: Sí, o sea, no hay forma. Pero hay que tener cuidado, señores, ¿en verdad da miedo?
3: Sí, no, no, eso. Le decía, le comentaba a alguien que el talento que él tiene, porque no es primera vez, por cierto, que lo hace.
1: No.
3: Es un usurpador de funciones profesional. Que el talento que tiene, él debería dedicarlo a la escritura de novelas. Porque el tipo tiene un talento para crear personajes buenísimo. Anteriormente lo había hecho porque te habla con una seguridad.
2: Pero
3: de lo
2: también tiene una entrada gratuita en el psiquiatra. No, no. Debe tener un tema psicológico.
3: ¿Tú conoces a un escritor que?
2: Bueno, está bien, pero ni estamos escritor, hablando de un tema de sociedad.
1: Ni artista, ni comediante, no, ni nada.
3: Son gente. Lo que pasa es que son gente controlada.
1: Ni músico, ni el diablo. Oye,
2: ni el diablo, no, el diablo ya está.
1: Nada,
2: ya.
1: Nada de eso, ni político, nada. Una persona que sea, por ejemplo, una persona, por ejemplo, un NPC que le gusta trabajar de 8 a 5, si es una persona familiar.
3: Traduce lo que NPC, porque.
1: Ok, perdón. Es. Un NPC es cuando tú estás en un juego y son los personajes no jugables.
3: Uh-huh. Non-playing character, en la sigla en inglés.
1: Los personajes no jugables que están ahí haciendo nada mientras tú eres el protagonista que destaca. Nadie que sea protagonista es serio, ni decente, ni está bien de su cabeza.
3: Su propia historia.
1: El NPC que vive una vida normal, pues vive una vida normal. Picasso, loco viejo. Dalí, loco viejo.
3: Que compartimos el día de cumpleaños, porque sé yo.
1: No bulto.
3: ¿Tú sabes que él tiene el récord del nombre más largo?
1: Sí, de hecho sí.
3: Sí.
1: Yo lo dejé. Él se llama. Pablo de la Santísima Trinidad.
3: No, nombre largo.
1: Juan Nepomuceno, María de los Remedios de la Santísima Trinidad, Ruiz y Picasso, algo así.
3: Es el nombre más largo.
2: Espero que no lo
3: colocaran
2: Rosario, porque no era necesario, ¿verdad?
1: Espérate, te voy a decir. Nombre completo. De Pablo Picasso.
2: ¿Sabes por el Rosario? Ya lo tenía todo.
3: No, sí. Lo sé porque cumplimos. Creo que cuando leía el periódico, joven, muchacho.
1: Él se llama Pablo Diego José Francisco de Paula Juan Nepomuceno María de los Remedios Cipriano de la Santísima Trinidad Ruiz y Picasso.
3: Sí, su nombre.
1: Igual real, que sí. Real. El nombre completo.
4: ¿Cuántos nombres hay? ¿Como 5 o 6?
2: No, más. Allí como 12.
4: En uno. ¿Cuántos nombres hay?
3: No, porque lo que son de es un mismo nombre.
4: Sí, es el mismo nombre.
1: No, por ejemplo, está Simón Bolívar, que es Simón José Antonio de la Santísima Trinidad Bolívar, Ponte y Palacios y Blanco.
3: También largo es.
1: Sí. Pasa que también tú.
2: Simoncito.
1: Muchacho bueno es el Simoncito.
2: Muchacho bueno, Simoncito.
3: El libertador, ¿no?
1: Sí. Redentor de los pueblos andinos también. Uh-huh. Y de los cueros andinos también.
2: Era un muchacho bueno.
3: Le gustaba, disfrutaba su posición.
2: Sí.
3: Es bueno en eso.
1: Tú sabes, eso es lo que me encanta de tu tigre. Mientras nosotros tenemos el padre de la patria de nosotros, no, que el padre de nosotros. El lío que yo me busqué, nada más por decir que él pensó en mirar mujeres.
2: No,
1: cuando trata de Bolívar, tú le preguntas a un venezolano, ¿y Bolívar qué es lo que? Ah, no, Bolívar no tenía para tanta hembra, no tenía miembro para tanta hembra.
3: Sí,
1: no tenía.
3: Y las cartas se lo confirman, que no.
2: Total.
3: Y lo interesante es que la población bolivariana, o sea, tanto de la Gran Colombia.
1: Sí.
3: Se siente orgulloso de que sí. El hombre.
1: De que el tipo estaba duro.
3: El hombre esparció su vitalidad por todo
2: su legado.
3: Por donde sea que llegaba. Pues yo, ajá, ¿qué tú quieres?
2: Tal cual.
3: ¿Era el libertador?
1: Pero como libertador tenía su golpe, que era Manuelita Sanz.
3: Sí.
2: Llegaron a ver la serie en Netflix.
3: Todo el mundo.
1: Sí, yo vi la serie en Netflix.
2: Dura.
1: A mí me encantó la.
3: Te iba a cambiar
2: buena.
3: El nombre entonces.
1: La serie. ¿Cómo?
3: Te iba a cambiar el nombre entonces.
1: Tú sabes, como este tipo, el que estaba en Twitter, que le pusieron.
2: ¿Cuál?
1: Le pusieron. Él hablaba de que el sexo con qué sé yo qué, que las mujeres, que ya no le importa. Y hubo uno que le escribió Singón Bolívar.
3: Sí. ¡Wow! Sí.
2: ¡Ay, no!
1: Medio duré tres días
3: sí,
1: riendo.
3: Se lo vi.
1: Dígase, ¿no? Duré un día franco riéndome.
3: Un día franco. Chiste de abogado.
2: Yo tenía que decirle eso a papi.
3: Chiste de abogado. Ve que el hombre le sale al abogado a veces.
2: No. Déjamelo tranquilito, nada de abogado. Ya te tenemos a ti. Ya.
1: Yo fui en AP que yo estudié. Entonces.
3: Ahí dan derecho.
1: Sí, ahí dan derecho.
2: Mira la cara, se está riendo en tu cara.
1: Introducción al derecho me lo dio.
3: Él sabe.
1: Introducción al derecho me lo dio el juez presidente del Tribunal Colegiado de Niños, Niñas y Adolescentes. Introducción al derecho.
2: Okay.
1: Bien. Y mi asesor de tesis después.
2: ¿Tu tesis fue de?
3: Estoy pensando, ¿quién me dio introducción?
1: Del bien de familia. De hecho, fue un reto, porque entonces me pone derecho civil.
3: Antes, sí, si te pusieron una tesis de derecho civil, mira.
1: Cuando yo soy cojo en civil. Soy un cojo.
3: Bueno, tu mamá es penalista. Y
1: exactamente. Entonces, todo lo que yo tenía, todo el material que yo tenía, era derecho penal.
3: La formación, inclusive, de casa vino por eso, por eso bien.
1: Entonces, en derecho civil, yo fui un cojo. De hecho, hubo un par de materias que yo cogí dos veces.
3: No quiero hablar de eso ya.
1: Por lo cojo que yo estaba en derecho civil. Entonces, yo lo hice sobre el bien de familia.
3: El pater family.
1: Que el bien de familia para mí es... No. Cuando yo, por ejemplo, hablo de violencia económica, yo quiero hablar de eso.
3: Ah, yo mencioné eso en estos días. ¿Por qué no? Vamos a hacer un hilito sobre eso.
1: Violencia económica.
3: Que mucha gente no entiende el concepto de violencia
1: económica. No, la gente no lo entiende. Pero cuando tú eres una persona como tú, cuando padre de familia, tú la pidas, el patrimonio familiar, ya sea en juego, mal administrado, deja a esa familia desprovista deliberadamente de su sustento, tú estás ejerciendo violencia económica.
2: Claro.
1: Lo mismo aplica con tu pareja, tu familia también.
2: Totalmente.
1: Entonces, cuando tú a tu esposa le quitas su dinero, malgastas el patrimonio que tienen en conjunto, a veces
2: hace inversiones y que la persona no tenga conocimiento. Sí.
1: A veces hay familia, a veces hay parejas que tienen una cuenta en conjunto.
3: Una vez yo, creo que hubo una publicación esos días, la semana pasada, de Tuesca, la cantante, sí. Que ella mencionaba que vivió violencia económica y no se daba cuenta.
1: Y la gente se curó.
2: La doctora Tania Medina también.
3: Yo fui a hacer comentario de la aclaración, ni siquiera era defendiéndola a ella, sino haciendo la aclaración del concepto. Puse que violencia económica es vivir o depender principalmente del sustento de alguien más y que esta persona te limite el acceso a esos recursos de manera intencional para hacerte daño o darte una lección. O sea, alguien que gana más que tú, que tú dependas, porque la gente dice, no, que se busque su vida. Pero si el acuerdo de pareja es que tú eres el pater family, el proveedor, y yo dependo de ti, ¿cuál es el problema?
1: Eso son cosas que se hablan. Hay mujeres que son dependientes económicas de su marido.
3: Ama de casa y su marido.
1: Sí, y hay veces que también que los dos trabajan y hay veces que el marido se ha quedado sin trabajo.
3: Sí.
2: Claro, y es un apoyo, la mujer es un apoyo.
1: Y ella ha resuelto.
2: En ese momento.
1: Y hay parejas que hasta le ha gustado mejor esa dinámica, que ella trabaja.
3: Saludo a mi señora.
1: No, yo he sabido de parejas que le ha gustado más esa dinámica, porque esa dinámica no se da en principio. El hombre se queda en casa y la mujer trabaja. Esa dinámica suele pasar cuando el hombre se queda sin trabajo.
2: Perdón,
1: hay parejas que le ha gustado el.
2: Sí, funciona.
3: Yo conozco.
1: O sea, cuando lo experimentan, dicen, pero a mí me va mejor en la casa.
2: Mira, yo lo viví, te lo digo directo. Que estaba yo pequeña, 8 años, y a mí no se me olvida. Mi papá, lastimosamente, cayó una enfermedad, X. Mi mamá se tuvo que hacer cargo de nosotros. Éramos 3 hijos, más la casa. Y ella no trabajaba.
3: Y más él, ¿eh?
2: Exacto, más él, más todos los gastos, colegio y demás. O sea, mi mamá, yo la vi despertarse a las 2 de la mañana a hacer pastelito, pizzita y demás. Empezó a regar en colegios, vendía. Y la dinámica fue tan buena porque vi las dos caras de la moneda. Cuando él era el proveedor y cuando lo fue ella. Y yo siempre digo que no entiendo por qué las mujeres hoy en día, y lo hablo de mi género porque realmente están locas, lo siento, que dicen y se dan el tupe de que yo no voy a apoyar, que él vea qué hace, que él vea que... No, señores, hay momentos en que tú tienes que ser el sustento de tu casa. Y también tengo mi mejor amiga. Su esposo estaba pasando por una mala situación, ella fue el sustento, pero míralos ahora. Él ahora tiene una compañía de impermeabilización, le está yendo sumamente bien, ella ya está estable y los dos están surgiendo. Si ella no hubiera sido su apoyo en su momento, no fueran lo que son hoy en día.
3: Así mismo.
2: Entonces, señoras, tengan conciencia. Es 50 y 50. No es solamente que den, también hay que dar para recibir.
3: Invertir a futuro, eso. Lo Bitcoin.
2: Claro, inviertan. Y Ricky tiene que enseñarnos a hacer todas sus cosas. Ricky,
1: por favor, vuelve para enseñarnos a invertir tu dinero y no trabajar como tú.
2: Exacto. Pero sí, entiendo que eso también es violencia económica. Hay un caso que fue muy común aquí, de la doctora Tania Medina, con su ex esposo.
3: Eso pasa bastante.
2: Sí, pero eso fue una violencia económica, pero a tal magnitud. Lo que ella vivió fue muy fuerte.
3: Sí, hay hombres regularmente, principalmente.
2: Y casi nada.
1: O sea, lo que hice fue con esa tesis del bien de familia. Desarrollarla y crear un proyecto de ley para la República Dominicana. Tomando en cuenta otras legislaciones, porque aquí no es que pero el bien de familia es un bien inmueble inembargable. Y está designado que ahí viven tus hijos. Y tú no puedes poner la mano. Dígase que ese tipo tiró un casino o los papeles de la casa, por ponerte un ejemplo. Puede venir el banco a hacer lo que le dé su gana. Eso no es
2: intocable.
1: Eso es intocable.
3: ¿Esa fue tu propuesta?
1: Sí.
2: Me parece muy bien.
1: Que hay...
3: No, a mí no, ¿eh?
1: Hay muchos hijos.
2: Claro.
1: Que pierden su casa por...
3: Por
1: padre ludo. Sí,
2: claro, yo estoy de acuerdo porque sé de esos casos.
1: Y eso es una forma de proteger.
3: Gracias a Dios que no ataca.
2: Que si quieren lo metan preso porque debe. Pero los niños no tienen por qué quedarse sin casa, sin un techo.
3: Sí, eso en principio...
2: ¿Tú tienes hijos?
3: Sí, yo tengo hijos, pero...
1: Lo que pasa es que aquí yo soy un defensor. Lo que pasa es que yo consideré aquí que yo estaba haciendo dos cosas. Yo estaba defendiendo la familia y la propiedad privada. Claro, si yo me limito solamente a defender la propiedad privada, hay que darle a cada quien lo que le toca.
2: Exacto.
1: Pero aquí estoy...
2: apaciguando. Intinado por un lado.
1: Utilizando un... Hay que cuidar a la familia.
3: Yo creo que eso podría tener amplitud en tú tener un bien que tú no puedas embargar bajo ningún concepto. No puedo ponerla en garantía.
1: En ese caso, los bancos tienen que hacer esa diligencia. Porque si utilizaron un bien que era, o sea, si tomaron un bien como garantía que era bien de familia y no hicieron la debida diligencia, eso es un problema de ellos. Y van a tener que buscar cómo buscar ese dinero. Porque eso es un bien de familia.
2: Él está reestructurando. No.
1: ¿Sabes cuál es la importancia del bien de familia? Por los efectos a largo plazo que podría tener si se le da a cada quien lo que le toca.
3: En la sociedad.
1: O sea, si yo dejo que ese ludópata la pide ese bien de familia, yo voy a tener a largo plazo un problema que voy a tener posiblemente que pone gente en 29.
3: Es que el final
1: posiblemente tenga un problema de salud
2: totalmente
1: pública,
2: de
1: pueda tener un problema que después nosotros como Estado, como ciudad, tengamos que ocuparnos de eso. ¿Por qué? Porque ya está causando un daño a nosotros.
3: Si tú pones a verificar la métrica, o sea, cuando te refieres al tema de la diligencia bancaria, el banco, hay algo que se llama actuar de buena fe. Y quien tiene o quien debería, en caso de que eso prospere, o sea, en principio suena muy loable.
2: Sí.
3: Pero quien debería suministrarme la información de que ese es el bien de familia, eres tú. Y parte de eso, te pongo a poner, por ejemplo, el banco al momento de dar una hipoteca, para comprar un inmueble, regularmente cuando son esposos se pone el contrato. E incluso, hay una cosa que se da mucho, es que tú te dejas agua bien ahí, sacas el inmueble a tu nombre, pero tú estabas casado. Pero el banco tú no le dijiste que tú estabas casado. Pero la legislación no obliga a que en el momento de cualquier proceso se notifique o se lleve el proceso, se comunique tanto a la mujer como al hombre, o sea, porque es a los dos. Pero tú al banco nunca le dijiste que estaba casado. Entonces tú vienes y metes un incidente en tu proceso que el banco te vaya a ejecutar la garantía. Y tú dices, no, pero a mi esposa no le notificaron. Sí, pero tú no le dijiste al banco que estaba casado. Tú actuaste de mala fe.
1: La cosa es que también no solamente casado, sino que también se ha dado casos de que ese bien de familia, ¿cómo te digo? Hay casos, sobre todo en Brasil, que se ha dado, que no tiene que declararse previamente. Ahí en este caso tiene que protestar, por ejemplo, la baby mama. Si hay una mujer que esa propiedad es del tipo, porque se ha dado casos, sobre todo en nuestros abuelos, que preñan dos o tres, y diligentemente le buscan una casa a cada una. En un caso que vi, que utilicé de ejemplo en Brasil, que el tipo sí tenía una mujer mudada con los hijos que tuvo con ella, estando casado con otra. Cuando quiso jugársela con la casa donde estaban viviendo esa mujer y esos niños, ella pudo protegerlo. Porque ella pudo determinar que, espérate, aquí están viviendo mis hijos y no tenemos mapa dónde ir. Entonces, ahí el tribunal determinó que sí era un bien de familia.
3: Y aplicó la protección que tú planteas.
1: Sí.
3: Pero en el caso aquí, eso no pasaría aquí.
2: Por si acaso.
3: Sí.
2: Pero no aquí, se emocionen.
3: Aquí lo único que protegería es, en caso del fallecimiento del padre, es el derecho de los hijos. Pero si tú eres querida y él está casado, aunque tú tengas 10 años, 15 años, 20 años, Y él sigue casado. En el momento de su fallecimiento, ¿usted? Su esposa, sí, es la dueña del 50% de la totalidad, sí, de lo que él tenga. Y si esa, sí, casa donde viven sus otros hijos, ellos son dueños del 50%, pero su esposa es dueña del 50% también.
2: Exacto.
3: Y tú, como mujer, que se ha dado mucho el caso aquí, eso es muy común. Aquí debería, uh-huh, buscarse un punto flexible, uh-huh, el tema de la legislación, porque lo veo con mucha frecuencia. Lamentablemente te quedaste con una mano delante y una atrás.
2: Sí, debería entonces haber algún tipo de cambio. Porque estamos hablando igualmente de...
1: No podemos,
2: aunque sea querida, ¿no? Es una familia. Sí, sí, y pienso obviamente en los niños.
1: En caso, claro, en caso uh-huh, de los menores hay un principio que es el interés superior del niño. Que eso siempre se toma en cuenta al momento.
3: Es que se protege.
1: Sí.
3: Porque los niños del otro matrimonio son dueños del otro 50%.
1: Sí, sí, sí.
3: En conjunto con los demás, porque tienen la condición de heredero. Lo que pasa es que la diferencia aquí entre la esposa no tiene condición hereditaria, sino condición de codueña.
2: Exacto.
3: Ella es dueña del 50% si te casas, ¿verdad? El régimen regular, de todo lo que tú tengas.
1: Sí.
3: Hay algunas excepciones que la ley plantea, que son unos inmuebles adquiridos antes del matrimonio.
2: Sí, sí, con algunas cláusulas y penalidades antes.
1: En el caso de un acuerdo prematrimonial, uh-huh, y también depende de del régimen prematrimonial que
3: te casas, exactamente. Pero lamentablemente se da muchísimo eso. Conozco casos de hombres enfermos que tienen su segunda esposa que no se casaron nunca, sí, pero el hombre siempre estuvo casado, simplemente se dejó por la razón que sea, nunca hizo el divorcio. Y se da el troncazo con que la mujer entonces ahora está sin casa.
1: Uh-huh. Eso es
3: muy lamentable.
1: Eso es muy lamentable. También con el homestead, o como se le llama en el derecho común, al bien de familia, que también lo usan para hipotecas inversas. Hay, uh-huh, personas, muchos son granjeros,
2: okay,
1: que no tienen buena bancarización, pero tienen buen terreno.
3: Uh-huh. Sí, como la mayoría.
1: Exacto. Entonces, los bancos dijeron, espérate, yo te pago tu pensión hasta que te mueras.
2: Okay.
1: Al momento de tu morir, el inmueble es del banco.
3: Sí, le dan, okay, dan el terreno como garantía. Sí, exactamente. Una inversión.
2: O sea,
1: cuando ese granjero no puede
2: costear los gastos.
1: Valerse. Uh-huh. Ya no puede valerse porque... Por la naturaleza de su trabajo, necesita destreza física.
3: No le diga a los bancos, que los bancos aquí no hacen eso, pero eso es muy buena idea.
1: Eso de hecho es muy buena idea. Muchas personas.
3: O sea, tú pones tu inmueble en garantía, esperando a tu fallecimiento, digamos, el banco hace una inversión. En vez de tú pagarle al banco, el banco lo que hace es que te paga a ti. Ah, ya me acordé por qué es una buena idea aquí.
1: No, porque pasa que bueno, este bien lo ya a gente que le da a sus hijos su vaina en vida.
3: Sí, sí, sí. La división en vida, sí.
1: Hay gente que no tiene hijos también y dice, bueno, no le voy a dejar esto a nadie.
2: Exacto.
3: Este problema, sí.
1: Entonces, pues vivo tranquilo mi pensión y cuando me muera, pues ya. Hay un montón de cosas que...
3: Pero pásame la tesis tuya, me gustaría leerla.
1: Claro.
3: Está muy interesante. Y más con la comparación con el tema de Brasil.
2: Reflexión, por favor, padres, resguarden el techo de sus hijos.
3: Sí, sobre todo, sí, sí.
2: Que es lo más importante a la larga.
3: De todos sus hijos.
2: De todos, sí, sí. Dentro o fuera del matrimonio, especialmente latinoamericanos que me estén viendo, escuchando, porque sabemos cómo se maneja. Pero sí, hay que ser consciente porque son niños y realmente no tienen por qué pagar las consecuencias de los adultos.
1: Llévatelo.
2: En la realidad.
1: Llévatelo, yo.
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7: El dirigente político Rubén Maldonado afirmó que Leonel Fernández y Omar Fernández aparecen por encima de los posibles candidatos del Partido Revolucionario Moderno PRM en los escenarios electorales presentados de cara al año 2028. Por otro lado, robots, drones de primera respuesta e inteligencia artificial son parte de las nuevas capacidades presentadas por el Sistema Nacional de Atención a Emergencias y Seguridad 911 durante la agenda semanal Nacional, encabezada por el presidente Luis Abinader. En otro orden, el Ministerio de Relaciones Exteriores informó que avanza en los preparativos para el restablecimiento de los servicios del Consulado General de la República Dominicana en Caracas, Venezuela, con el objetivo de facilitar la atención consular a los dominicanos residentes en ese país. En el panorama internacional, una madre y su hija fallecieron de cáncer con apenas 10 horas de diferencia en una tragedia familiar ocurrida en la ciudad de Maguiguau, Brasil, que dejó un hombre viudo y sin hijo. Finalmente, en el mundo del entretenimiento, Cierra Bien Tus Ojos, el nuevo sencillo del cantante Pavel Núñez, estará disponible en todas las plataformas digitales a partir de este viernes 2 de octubre. 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

0: Señores, bienvenidos a La Escala Radio. Recuerde que puede escribirnos al 809-381-1025. Joe, recuerda tener el WhatsApp abierto por si nos escriben. Que ya mi viejo me ha estado escribiendo bastante y lo quiero mucho.
1: Lo queremos.
0: Yo abrí una caja de preguntas.
2: Cuenta.
0: Y me arrepiento de haberla abierto.
1: ¿Por?
0: Por la pregunta estúpida que me hacen.
1: ¿O es el estúpido que pregunta?
0: Me preguntaron. ¿Por qué Balaguer fue el más grande?
2: ¿Con qué disparate te vas a
0: decir? ¿Por qué Balaguer fue el más grande comunista de RD? Yo quisiera saber.
2: ¿Dónde se esquina Balaguer
0: comunista? ¿Dónde? Por el amor de. Mira. O sea, yo sé que yo. No hay preguntas estúpidas.
2: Hay gente estúpida preguntando.
1: Te acabo de decir.
0: Gente estúpida preguntando.
1: ¿Qué pregunto?
0: Pero, coño, respétenme un poco. Respeten este programa. Respeten mi investidura, por Dios. Un hombre de mi categoría.
2: Un balaguerita.
1: Fue marcadamente anticomunista.
2: Un especialista en balaguerismo.
0: No, el especialista en balaguerismo, ¿sabes quién es? Yatzel.
2: Ah, Yatzel.
0: Yatzel Roman es experto en balaguerismo. Yo no. A mí me gusta Balaguer. Uh-huh. Pero Yatzel Roman es experto en balaguerismo. Si aquí hay que hablar de balaguerismo, hay que invitarlo a él.
2: Será buena idea.
1: Sí, claro.
0: Mi hermano,
2: ¿cuál es el día de Balaguer?
0: Mi hermano, pero acá, en el cumpleaños de Yatzel.
2: ¿Cuál natalicio de Balaguer?
0: Nosotros. No me acuerdo. Yo me acuerdo yo cuando lo sé Balaguer.
2: ¿Qué vamos? Mira, te quemaste ahí como.
1: Yo no me sé ni de mi mamá.
0: El cumpleaños de Balaguer, no, el cumpleaños de Balaguer fue en septiembre ahora. Creo que fue el 9.
1: Habemos de él
2: sí,
1: hace poco.
2: Sí.
0: El 9, ido a destiempo. Hubiera cumplido 120 años hoy.
2: Pero coño.
1: Yo tengo que hacer una lista de todos los
0: años. En el cumpleaños de Yatzel.
2: Primero de septiembre.
0: Hace par
1: exactamente,
0: de, años,
1: de 1906 en Navarrete.
0: Ah, ok. Hoy Villavizo no. Uh-huh. Nosotros cantamos antes del cumpleaños Félix, cantamos el himno del Partido Reformista.
2: No, ¿verdad?
0: Sí. Nosotros nos sabíamos una parte y hacer siguió las otras, igualito.
2: Pero sí, sería bueno que se traiga. No, bueno, el día de la Constitución también. O sea, o la semana.
0: Sí,
2: ahora
0: el día de la Constitución. Yo anuncio desde ahora que estaré ausente. Porque estaré de vacaciones.
2: ¿Cómo?
0: Del 16 de noviembre.
1: Suspendido.
0: Del 16 de noviembre hasta el 8 de diciembre.
2: Okay. ¿Pero tú trabajas para el Estado,
0: ¿Cómo para el Estado?
2: ¿Y esas vacaciones tan largas?
1: Cierra la emisora.
2: ¿Es un mes?
0: Tengo más de 2 años sin coger vacaciones, que es lo que tú quieres.
2: Las vacaciones. ¿Vas a seguir hablando de derecho? Porque las vacaciones no se acumulan, gente, oye.
0: No, las vacaciones no.
2: No se acumulan.
0: Las vacaciones no se acumulan. Las vacaciones no se acumulan. Yo sé que no se acumulan. De hecho, yo acumulaba, pero cuando yo trabajaba en un banco que era de todos nosotros. En ese tiempo sí yo llegué a acumular 30 días laborables.
2: Sí, ahí.
0: Como el mejor. Ahí se maneja diferente.
2: Pero la.
0: En todo.
2: El derecho a vacacionar. Se pierde el año de adquirido. Sí,
1: sí. Al comenzar el año, automáticamente se renuevan.
2: Prácticamente. Si ya tú cumpliste el año, tú tienes claro. Un año para tomarla.
0: Sí.
1: Señores, pues me espero
2: si
1: un viaje largo.
2: Pasar ese año,
0: la matica.
2: No, porque la gente es muy flexible. Es un requerimiento muy. Yo lo veo muy brusco, innecesario. Pero aquí el empleador no te va a joder con eso.
0: Bueno, pues está bien. Entonces yo empiezo a trabajar antes del último, ese viernes antes de yo entrar.
2: Ah, sí, si tú empezaste en esa fecha, cógela antes del.
0: Sí, exacto, ese viernes antes de yo entrar y entro tranquilamente ese lunes fresco como una lechuga.
2: Como una lechuguita. Pero diciembre.
1: Yo también diciembre, bueno, hay que coordinar agua.
0: Diciembre no.
1: Si no, mira, pon ahí cartel, se cerró.
0: A trabajar como un burro en diciembre, ¿qué es lo que pasa?
2: ¿Y para dónde te vas tú?
1: ¿Y qué?
0: ¿A dónde voy de vacaciones?
1: Uh-huh. No sé. ¿Qué te gustaría?
0: Quisiera visitar a mi familia en San Guibe.
2: Ah.
0: A visitar a mi familia en San Guibe.
1: Ya.
2: Ay, yo tengo un recuerdo interesante del San Guibe. El
1: ¿sí?
2: Primer San Guibe que voy de.
1: ¿Qué te
2: saludo a mi compadre, te lo adoro. No, horrible.
0: ¿Sí? Mi familia.
2: Me dieron la vaina, me la tiraron así en el. Toma ahí. Eso recalentado.
0: Hombre, hay perro. Ey, no, pero cuando esas cenas durísimas, eso es otra cena que tú dices.
2: Yo es que quiero vivir la experiencia.
0: Hoy está buena, pero mañana.
1: Mejor.
0: Mañana, un par de días. Ya tú tienes que, después del cuarto día, tú tienes que más o menos
2: ¿La misma regla de la cena del 24?
0: Lo mismo con la cena del 24. Sí. Tienes que,
1: el recalentadito.
0: El recalentado es más bueno que la cena.
2: Esa lasañita recalentada. Mira, eso es hambre que hay hasta por allá.
0: Sí, por favor.
1: El arroz chino me está picando el ojo.
2: Y la caja de comentarios, entonces.
0: Entonces, me escribió otro. Vamos a leer.

0: Eso ya, ese tema se debatió hace mucho tiempo.
1: Sí.
2: El tema, sí. El tema se debatió hace mucho. Juan Bosch puso a hablar mierda.
0: ¿Verdad?
2: De que el güirero no es músico, música. Porque uh-huh. no puede leer música. Y qué sé yo qué, mi hermano. Dale un merengue sin güira para que tú veas.
0: ¿Para que sí?
2: Dale un merengue sin güira.
0: Sí. Un perico ripiado.
2: Sin güira.
0: Báilalo sin güira, a ver que tú vas a escuchar. Ese. Mira, esa saca, saca, saca.
2: Yo hice la prueba de quitarle. De tumbarle. De tumbarle la güira a un merengue. Y eso. No.
0: Lo convertí en una balada. No. Acelerada.
2: No. Entonces, vamos con la otra pregunta. El arroz sin concón no es arroz.
1: No es arroz.
2: No, el arroz sin concón no es arroz, por eso en Latinoamérica no van a usar la maquinita esa.
0: ¿Cuál maquinita? La olla arrocera.
2: Que hay una máquina arrocera que suele pasar mucho en, suele hacerse mucho en países asiáticos, sobre todo en Japón, que no tiene su arrocerita, pero esa arrocerita no deja concón.
0: No, pero eso prendió el día
1: entero.
0: Eso
1: es en paila.
0: Eso prendió el día, esa arrocerita prendió el día entero, o sea, eso no se apaga.
2: No.
0: A las 12 de la noche, tú llegas, tú quieres arroz, pa. Eso siempre está cuarta.
2: Sí.
0: Eso como la greca de café del dominicano.
2: Sí, sí, sí, sí, sí.
0: Que ahí no hay hora para tú beber café.
2: No.
0: Y que son las 7. Venga.
1: Cualquier hora, a cualquier hora.
2: Pero no, el dominicano necesita su concón. Y cabe recordar que el estrés y el concón se quitan de la misma manera.
1: Exacto.
0: Mira, tú sabes que ahora que funciona eso. Por ahí anda una tuitera, apellido. Esto, apellido símbolo soviético, símbolo del comunismo.
2: Sí.
0: Que dicen que ella jode tanto y está tan sin
2: loco, oficio. Qué maldita falta. Vieja tan intransigente, está, loco.
0: Sí,
2: wow.
0: Intensa esa muchacha.
2: Yo lo intenté, men.
0: No, ahí no hay. Le ganó a la ¿cómo se llamaba? A la periodista que siempre tenía un comentario de odio para todo.
2: Dunia.
0: Dunia, le ganó a Dunia, ¿eh?
2: Sí, loco. Esa vieja intransigente, loco. O sea, con eso no se puede.
0: No tiene nieto. Se nota, bueno.
2: No, se nota.
1: Se nota muchas cosas.
2: No quiero hablar.
0: Que no libere el estrés.
2: De la misma manera que se libre el coco. No, ya. Yo discutí varias veces en Twitter con esa vieja intransigente.
0: No.
2: Y ella le entró conmigo porque a mí me dio con hablar de Martin Luther King.
1: Ajá. Uh-huh.
2: Porque a Martin Luther King y Edgar Hoover le descubrió unos líos que él estaba haciendo.
0: Sí, no es secreto de nadie.
2: El tipo estaba en su estaba, sí. Martin Luther King estaba pegando cuernos.
0: Mucho.
2: Sí.
0: Pero un tipo de la iglesia, pastor.
1: Ajá. Eso no salva a ninguno, a nadie.
0: No. Hago la salvedad de que se vendía.
1: Sí, la imagen que vendía.
0: Se vendía como una moralidad intachable. Mm. O sea, una especie de Duarte.
1: La doble moral, como se
0: llama. Pero el... A la sierva la pasaba por las armas.
2: O sea, él era todo lo que dijo, es cierto, pero también pasaba a la sierva por las armas.
0: Sí,
2: es verdad, fue un luchador por los derechos civiles.
0: Sí, un buen hombre, un hombrazo, ¿eh?
2: Estados Unidos, vaina de los anglosajones, que en el 65 estaban hablando de que de raza y de matrimonio interracial.
0: No, y de separación de... Una locura. Por eso que nosotros aquí en República Dominicana, cuando escuchamos cualquier norteamericano hablarnos de racismo, aquí en el dominicano. ¿De qué tú me estás hablando?
2: Hermano, en mis universidades hace rato que los negros estudian.
0: Pero toda la vida.
2: Hace rato.
0: Toda la vida,
1: en Venezuela también.
2: Esas universidades se crearon para todo el mundo. Años. Para todo súbdito de la reina se creó toda esa vaina. Y usted puede ser súbdito. Por eso fue que el imperio español creció tanto.
0: Fue aceptado todo el mundo.
2: Porque todo el mundo podía ser español. Siempre y cuando usted sea cristiano.
1: En mi casa había había un chino. Bueno, una china, mejor dicho. Y
0: ¿agria o dulce?
1: No, una china bonita, si son estúpidos. Maduramente pollo. Una china muy linda, por cierto. Y había muchos...
0: Amarillita.
1: Muchos guajiros. O sea, ¿y cuál es el...?
0: Guajiros son aborígenes de...
1: India. Como indiecito.
0: Está mal que yo utilice el término aborigen, porque creo que me gusta más que indio.
2: Tú puedes usar aborigen. Es que indio no es correcto, porque sí, eso fue dado porque el señor Cristóbal Rafael Colón Ramos.
0: Creyó que llegó a la India.
2: Exactamente.
0: Pero es el término prácticamente oficial.
2: Sí, pero la gente lo ha cambiado a nativoamericano.
0: Pero me gusta más aborigen. Aborigen.
2: La gente ha usado aborigen. Aquí, por ejemplo, el término taíno es muy general.
1: Sí.
2: Cuando
0: pero taíno más regional.
2: No, porque taíno no es realmente una etnia.
0: Ah, okay.
2: O sea, a todo el que llamamos que los taínos, bueno, ¿a qué llamamos taíno? O era Macorí, o era Siboney.

0: O era Caribe.
1: Sí, también estaba en Caribe, lo que recuerdo. Sí.
0: Era Caribe. No, porque nos hicieron creer, por ejemplo, en el colegio, que no, porque los taínos eran los pacíficos y luego estaban los Caribes.
1: Que comían gente, decían que los caribes comían gente.
0: Habían sacos de enos y guayos y boneyes, y muchos de los caciques que estaban aquí eran de diferentes etnias.
1: Sí. Aquí hubo una mezcla desde antes de llegar la colonización a mezclar.
0: Sí, aquí había gente, diferentes etnias de los grupos originarios. Por ejemplo, se usa mucho en Chile ese término, los pueblos originarios.
1: Sí.
0: Que son los mapuches. Uh-huh. Que a todo esto, como que era, los mapuches son chilenos.
1: Sí, claro.
0: No,
1: porque cuando Chile se fundó, los mapuches estaban ahí.
0: Los mapuches estaban
1: ahí. Pasó lo de lo que hablamos al principio.
0: No, pero en el caso de
1: Eslovaquia.
2: Exacto.
0: Pero en el caso de los anglosajones, ellos les encanta separar.
1: No, sí, claro.
0: Ellos les encanta separar. Aquí, bueno, independizamos. Bueno, aquí todos son dominicanos. Los haitianos que se quedaron. Bueno, mi hermano, ¿usted se quiere quedar aquí? Bueno, pues usted es dominicano. Ahora sí fue que se le hizo. O sea, aquí había muchos haitianos que tenían negocios.
1: Sí, tenían
0: negocios, estaban establecidos porque son 22 años. En 22 años es una vida. Y dijeron, no, espérate, yo tengo mi negocio. Aquí, mira, a todo el mundo se le respetó su derecho aquí. Aquí hasta liquidaron sueldo.
1: Sí, cuando hubo la independencia, el reconocimiento ya a nivel general con el tema de los militares, prácticamente te llegaban y te decían, ¿de qué lado tú estás? Uh-huh. O sea, ¿va para allá, para los morenitos? Dice, no, yo me quedo aquí. Hablando español.
0: Tengo una vida aquí, bueno, pues usted está aquí, quédese con su negocio aquí.
1: Y había mucha gente que estaba en el ejército, que era ya prácticamente descendencia haitiana, que se integró al ejército para luchar por la independencia.
0: Sí, y muchos de esos generales haitianos.
1: No, no.
0: Y muchos de esos generales haitianos eran blancos.
1: Sí, sí.
0: Eran
1: de los descendientes de.
0: De los descendientes, y muchos eran mulatos. Boyer era clarito.
1: Sí, sí.
0: Boyer era clarito. O sea, yo vi una foto del hijo de Boyer y dije, loco, pero alemán.
1: Ario.
0: Soy full.
2: Sí, yo tengo Haití igual que la India. Son dos países en los cuales yo no quisiera ir, ni visitar, ni pasar.
0: Y no solo eso, cuando lo tumbaron, ¿sabes lo que dijo Boyer? Que ya si a mí me tumban, ya esto va a pasar, esto va a estar manga por hombro y cualquier negro estúpido va a poder ocupar esa silla. Cualquier negro estúpido puede. Y él se estaba refiriendo a un general. Que era
1: sí, claro.
0: a uno de los generales de ellos. Cualquier negro estúpido puede coger eso.
1: Chimoso.
0: ¿Qué significa? Que había una.
1: Un
0: beef entre una élite haitiana.
1: Sí, sí.
0: Más clara que el pueblo llano, que era más oscurito.
1: No, por eso incluso su constitución fue la eliminación de la raza blanca.
0: Sí, lo que pasa es que no necesariamente la raza blanca, sino que si usted era haitiano, usted era negro. Independientemente de cómo usted se viera.
1: Ah, el reconocimiento de la negritud.
0: Independientemente de cómo usted se viera. Si usted es. Porque el padre de la. El padre de la. De la historia. De la historia haitiana. Blanquísimo.
1: Por cierto, modernísimo. Eso. Haití se pasó de prueba.
0: ¿Cómo así?
1: No, el reconocimiento de que ser haitiano es ser negro. O sea, esa concepción del haitianismo.
2: Uh-huh.
1: O sea, de la etnia habla muy bien, de su orgullo, de lo que ellos eran.
0: Es que ellos eran un pueblo muy instruido.
1: Sí, sí.
0: Hasta
1: sí.
0: No hace mucho. El problema es que no se explicaste el tema con Haití. Pero ellos siempre fueron un pueblo muy instruido.
1: Haití no tiene explicación.
0: Y hasta no hace mucho, Haití y República Dominicana económicamente estaban ahí.
1: Me encanta ver los videitos que lo explican.
0: O sea, Duvalier y Trujillo iban ahí.
1: Sí, sí. Tú te pones a ver la República Dominicana de los 70. Y Haití estaban prácticamente a paro.
0: Gente viajaba a Haití a buscar televisores. Uno conoce gente de esa época que eran
1: comerciantes. No, y la ropa y los perfumes.
0: Ropa y perfume y cosas. Iban a Haití, dejamos con un televisor en Haití.
1: Que tú querías algo de lujo, tú querías algo europeo, tú tenías que cruzar al otro lado.
2: Wow. Sí. Y mira ahora.
0: Y de la nada esos tigres comenzaron con una inestabilidad política.
1: Y nosotros todo lo contrario.
0: Y a joderse. Uh-huh. Y nosotros todo lo contrario. Que eso, la verdad, es muy, muy lamentable.
2: Totalmente.
0: Pero ahora mismo, eso pudo ser dos países con una frontera completamente difusa como la tuvieron Checoslovaquia.
1: Sí, sí, sí.
2: Sí,
1: pero yo creo que aquí será muy difícil con el tema de del odio, que de verdad que no es mentira, o ese rechazo a Haití, que aquí se enseña eso en materia de educación. No digo que la gente odie a los haitianos, ¿no? Me retracto del término. Pero aquí se educa, aquí se te educa para tu sandetia. Y el que me diga a mí que eso es mentira, que vela los libros de historia que están ahí.
0: No,
1: vengo de la educación pública y yo sé que es así.
0: Pero hay un tema económico, político y social que tiene a mucha gente de
1: que le da la razón.
0: Viniendo para acá. Sí. Pero, por ejemplo, un Haití igual, económicamente, República Dominicana, sería prácticamente gente.
1: Excelente socio.
0: Uh-huh. sería prácticamente gente que estuviera rico en la frontera ahora mismo.
1: Sí, sí,
0: estuviera rico en la frontera. Imagínate tú, Haití llevándoselo el diablo, hay dominicanos que aprenden creol para vender su producto en la frontera.
1: Bueno, la comercialización de más del 90% de la zona fronteriza es con Haití, o sea, el comercio, eso depende prácticamente exclusivamente de la frontera.
0: Sí.
1: O sea, la Haití no tiene con qué comparar.
2: Llegué a ir a la frontera y de verdad me dio ese miedito.
0: Y que no todo Haití es el Haití de banda que uno cree.
1: Sí, sí.
0: Por ejemplo, en Haití del Norte, y eso también tiene...
1: Eso es preciosísimo.
0: Sí.
1: Las islas que tienen, mira.
0: Y es otro tipo de haitiano.
1: Sí,
2: ¿de qué hacen? Educados.
0: Es otra mentalidad que tiene un trasfondo histórico. Tiene un trasfondo histórico también. Estaba el Imperio Haitiano y estaba la República de Haití. Haití se dividió un tiempo. Uh-huh. Y me parece que después, cuando Boyer coge todo eso, buscó unificó.
2: Unificarlo.
0: Haití. El problema es que le dio con unificar también todo.
1: La isla. Porque no es mala idea tampoco.
0: No es...
1: O sea, República Dominicana porque no se le fue adelante, pero la idea no es mala.
0: En ese tiempo
1: militarmente
0: tenía,
1: no era
0: mala. En ese tiempo tenía todo el sentido del mundo.
1: Sí, claro. ¿Y por qué tú tendrías un espacio tan pequeño dividido? Bueno, que no sabía la dimensión, o sea, pero ahora que lo vemos, ¿por qué? Militarmente hablando, en el momento, el que era fuerte decía, porque yo allí no hay ejército, ahí no hay, eso es mío, llegué yo.
0: Y así mismo fue.
1: Y cómo fue, y la gente quiere, líder, eso era lo normal. Europa replicó eso muchísimos años después. O sea, en los 1900, y eso pasó en los 1800, pues pasó, Europa lo hacía en los 1900.
2: Realmente, allá la división es muy notoria.
1: Como Europa se dividió a África, es una cosa que te lo cuentan que tú dices que mentira.
0: Entonces, por ejemplo, la frontera de Dajabón es una cosa muy diferente a la de Independencia.
1: Ajá.
2: Sí.
1: La de Pernales.
0: Y la de Pernales, son dos lugares complicados.
1: Sí.
0: Juntos. En este caso, mucha gente cruza Juana Méndez a buscar un par de cositas todavía. Y gente de Juana Méndez cruza y se vuelve para su casa.
1: Dolor de mucha gente que...
0: Ahora, Cabo Haitiano es lindo, loco.
1: No he ido yo a Cabo Haitiano todavía.
0: Cabo Haitiano es lindo. No,
1: o sea, que dolor de mucha gente que la cerveza principal haitiana...
0: Es más buena que la
1: de... Es mucho mejor que la principal de aquí.
2: Sácalo.
1: No, pero
0: es muy... Es una cerveza muy
1: rica. Es una cerveza muy
0: rica, pero el nacionalismo no me deja.
1: No. Bueno, yo no puedo.
0: Una cerveza muy rica, pero el nacionalismo no me deja.
2: No puedo.
0: La cerveza tuya.
2: Tampoco.
0: La Zulia. Polar. No es la tuya.
1: No. La polar.
2: La polar negra y la Zulia.
1: La negra no la he probado.
0: Es la que más te gusta.
2: ¿En serio?
1: Es la polar normal. La del polar... La de la...
2: La polar negra, polar normal. La negra, es la primera.
0: ¿Cuál es la que más te gusta de ella?
2: Esa y la solera. Ajá. La solera azul.
1: La solera creo que sí azul. La probé en un beer fest.
2: Mira, nos reunimos en casa de una amiga y compramos 6 cajas de cerveza y éramos 4. Ya tú sabes ese disparate.
0: Qué rico.
1: Es una emborracha entonces. Sí, compras 6 cajas de cerveza.
2: Sí, emborracha.
1: Eso es una emborracha.
2: Lo que pasa es que hay unas que tienen hígado de...
1: Fortificado.
2: Pues sí. Pero nada, señores, de verdad las divisiones son muy notorias. Por lo menos en Venezuela te puedo decir que... Dentro de todo no lo vivimos, aunque sea tan grande y tengamos tantos estados y demás, en cuanto a clase social y todo, pues se maneja un mismo nivel. En Haití yo sí vi y traté a haitianos muy educados, de muy buena clase, capaz del norte, y también haitianos
0: del sur. Puerto Príncipe está complicado, Cabo Haitiano todavía resiste.
1: No, porque ahí están los intereses de... Muchísimos inversionistas en Cabo Haitiano, entonces es verdad. Ahí saben que si tú tocas ese pedazo, por más rebelde que tú seas, el strike del cielo
0: te va a llegar del cielo un misil, seguro.
1: Te van a hacer un jamás sin problema, ¿eh?
2: Ponchao.
0: ¿Qué más les quería decir a ustedes?
1: ¿De Balaguer de Balaguer?
2: Sí, de Balaguer. ¿Comunista?
0: No, Balaguer no.
1: La caja de comentarios, ya.
0: Sí, no, ya, esa gente no quiso comentar más. La gente está un poco inactiva en mis historias. A veces pasa ese tipo de cosas, a veces no se emocionan.
1: ¿Hay un tipo como tú?
0: No, a veces sí, a veces no. A veces la pregunta está muy buena, a veces la pregunta no está muy buena. A veces la gente se desborda hablando y no puedo ponerlos todos. Y a veces no hablan mucho.
1: Ah, bien.
0: O a veces ellos se bajan a hablar. Después de que acaba esto.
1: Eso suele pasar. O sea, que me pasa mucho a veces yo escuchando programas, que no lo escucho en vivo, sino grabado, y tengo una gana de opinar. Mira, ¿qué digo? Mira, debí escucharlo para llamar.
2: Yo tengo una queja que desde que llegué me estaba quejando. ¿Qué? Señores, ayer llené mi tanque de gasolina y me seguiré quejando. 5,000 pesos.
1: Mira este punto, son...
2: ¿Qué punto?
1: $80.
2: ¿Qué punto? Lo voy a ver,
0: el
2: dime.
0: El que tiene una guagua que se llena con 5,000 pesos tiene su cuarto.
1: No, no, ahora mismo cualquier cosa se llena.
2: Yo le he dicho aquí.
1: Son, ahora mismo cualquier cosa se llena con 5,000 pesos.
2: Pinta de millonaria, bolsillo de pobre. No se engañen. Esos 5,000 a mí me cuestan.
0: Son
1: 5,000 pesos.
0: Joe, por favor, Joe, llévatelo, de verdad.
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1: Bienvenidos nuevamente a La Escala Radio. Este es nuestro último bloque. Yo soy Tede Jagua, me acompaña el licenciado Lizares Jiménez y me acompaña también mi querida Malala.
2: Yo tengo un tema muy importante para el día de hoy.
1: ¿Cuál es el tema tan importante que tenemos que hablar?
2: Mi voz no va acorde, pero es necesario.
1: Dios mío.
3: Te escuchamos. Porque tengo que hacer una aclaración. Lo del licenciado, no le diga que eso suena pertuciosa. Yo no más lo utilizo.
2: Él es muy humilde. Él es un muchachito muy bueno. Él es humilde. Sigamos con la interpretación. Quería preguntarle, licenciado. ¿Cómo podemos diagnosticar, descartar o acertar que existe una infidelidad económica?
3: ¿Pero cuál licenciado? Porque te dejo con el licenciado también. En derecho,
2: A usted, señor Lizardi.
3: Ok. No, la infidelidad económica suele conocerse cuando, literalmente, cuando usted le oculta dinero o le oculta ingresos o beneficios, ¿verdad? A su pareja. Te pongo un ejemplito sencillo.
2: Ok.
3: Se da mucho, y quiero hacer parte, se da mucho, muchísimo en la mujer.
2: Conozco casos.
1: Mi pareja tiene que saber todo lo que yo gano.
3: Sí, no, depende de la de
1: mi esposa, que mi esposa tiene que saber todo lo que yo me gano.
2: Vamos con el sino. Sí, ¿por qué?
3: Sí, porque eso habla de la confianza, eso habla del equilibrio en el matrimonio y de que no hay secreto entre la esposa. Okay, eso es bien.
2: ¿Y un deber legal?
3: No hay ninguna obligación legal.
2: Ok. ¿Y él no?
3: Él no, es porque siempre por consejo usted tiene que tener lo suyo ahí por si acaso.
2: Ok, ahora hagamos un ejercicio.
3: Haga su colchoncito. No es que usted va a dejar de cumplir, pero pasan cosas.
2: Sí, situaciones que se pueden dar de imprevisto y necesitamos resolver. Y las mujeres también gastamos mucho.
3: Cuando te va a divorciar, mi amor, la que te va a joder y a bloquear la cuenta va a ser la mujer tuya.
1: Cuando te toca aplicar el huyendo.
3: Exactamente. Tú dices, okay. ¡Ay! ¿Qué dónde sale?
1: Como que tener tu pasaporte activo. Mi familia siempre ha tenido una cultura de tener pasaporte siempre vigente.
2: Sí, eso en Venezuela se da mucho.
1: Y con la visa.
3: Sí, aunque no viaje.
1: Por suerte, aunque no viaje, mi mamá siempre quiere que mira.
2: Te la van a quitar.
1: Chequea eso bien. Hay que renovar, que tú no sabes. Y renovate el pasaporte, que tú no sabes cuándo hay que salir huyendo de este país. Que tú en cualquier momento esta vaina explota. Y hay que...
2: Mira, yo duré 15 años escuchando eso hasta que me llegó el día.
1: Ay, Dios.
3: ¿Qué pasó? Pasó.
1: Ay, Dios.
3: Pero volviendo
2: fue así.
3: A la infidelidad económica.
2: O sea que háganle caso a los papás porque sí es cierto. Volvemos con la infidelidad económica.
3: Un ejemplo sencillito. Uh-huh. Tú eres una mujer que trabaja, empleada, chévere, tu esposo, digamos el que resuelve en la casa.
2: El proveedor.
3: No, los dos contribuyen, pero está digamos bien. Que el mayor peso económico es él y esa es la dinámica, eso está bien.
2: Pero vamos a lo dominicano.
3: No, es que eso pasa. Y pasa aquí bastante. Pero resulta que a ti en el trabajo te hicieron un aumento significativo.
2: Wow.
3: Significativo.
2: Y tú no lo notificaste.
3: Y tú no le dijiste a tu esposo que tú estás ganando más. Y tú sigues pidiéndole a él lo que él tiene que... O sea, que él te da para la gasolina, para esto, porque papá, el dinero no te da.
1: Mi papá no se interrumpe.
3: Cuente que...
1: Para decirme descarado.
3: Ay, porque es
1: amar a este gobierno es igual que amar a una mujer cuernera, barbarazo.
2: Bien dicho, don Howard. Viste, bebo. Esto tiene que salir.
1: Aquí hay un chiste recurrente de que Ricky comenzó. Porque Enrique en una dice, Agua, tú que eres un tipo que ama el gobierno. O sea, él no quiso decir que yo amo al gobierno, sino que yo tengo cierto conocimiento de gobernabilidad. Él quiso decir eso, pero es lo que le salió de su boca. Dice, tú amas al gobierno.
3: Él no dijo, tú amas la institucionalidad, el orden, la gobernabilidad. No, el gobierno.
1: Yo amo al gobierno.
2: Y ahí quedó. Bebo lo tiene presente siempre.
1: Él quería preguntarme un asunto sobre gobierno, sobre poder ejecutivo, ajá. Sobre qué pasa si...
3: Sí, cosas de gobierno.
1: Cosas de gobierno. Pero eso fue lo que le salió.
3: No, le metió lo político.
1: De ese entonces salió...
3: Es un chiste recurrente. Te deja agua,
2: ama el gobierno.
1: Que te deja agua, ama.
2: Y lo confirmó, señores. Ese corte va.
1: Dios mío. ¿Cómo que ese corte va? Si yo lo puse en mi historia.
2: Ese corte va.
3: No, lo saca, Pero sí, entonces la infidelidad económica suele darse cuando usted le oculta ingresos, beneficios a su pareja.
2: Ok, ¿qué repercusión legal puede tener?
3: Ninguna. Eso es un consentimiento de dos. Ahora, en el divorcio,
2: Ok, muy importante.
3: En el divorcio, sí es posible que se identifique la sustracción, o la distracción, no sustracción, no, la distracción de bienes y económico, o sea, dinero.
1: El hurto.
3: Propiel, no, es sustracción no, porque no es hurto. Desvío.
2: Sí, es desvío.
3: Okay. Porque lo que haces tú es que entonces tú pones la casa, el carro, a nombre de tu hermano. Pero en hecho, quien lo utiliza eres tú. Pero en derecho, quien lo tiene es él.
1: Dígase que en derecho nadie puede hacer una Hakimi.
3: Bueno.
2: Hay gente que lo ha hecho.
1: Para que no, si para el que no lo sabe, Ashraf Hakimi es un futbolista que andaba con una malona.
3: Oh, ya, sí, me acordé.
1: Que andaba con una malona cuando la tipa, cuando se quiso separar de la malona demandó el 50% de sus bienes y cuando chequearon, todo el tipo no tenía nada, estaba todo a nombre de su mamá.
2: Ahí va el caso. Si están casados y surge esta situación de traspaso de bienes durante el matrimonio, evidentemente la fecha especificando que fue en ese momento, ¿cómo puede la pareja, bien sea hombre o mujer, dependiendo de quién lo haya realizado, reclamar
3: eso,
2: sus derechos, sus bienes? Porque pero también es, tiene sus 50%.
3: Bueno, de lo que es mío, pero si yo compruebo que eso no es mío, yo no tengo nada, que fue en el caso que él puso el ejemplo. Él no tenía nada a su nombre, él nunca tuvo nada.
2: Sí, sí, pero yo te hablo del caso de cuando ya están casados y se casan con los bienes que sí están a su nombre y durante el matrimonio realiza ese tipo de transacción.
3: Bueno,
2: sin consentimiento.
3: Ahí es donde la palabra consentimiento se ve muy interesante.
2: Ok, me encanta.
3: Porque la para tú vender, para tú disfrutar de lo que tú tienes, no todo se necesita consentimiento. Para los inmuebles, o sea, casas, terrenos, ahí sí es necesario la anuencia del esposo. Pero para mi carro, pero para mi dinero, en cuenta bancaria, se entiende que son cosas en común, que los dos somos codueños, pero como quien dispone de eso y está mi nombre. Ahora, tú vas a exigir a un futuro ese carro que yo compré con mi cuarto, que lo pagué yo y no lo pagaste tú, en el divorcio tú tienes la mitad de ese cuarto, en derecho. Lo que hace mucha gente es que antes de que el pleito empiece, dispara todo y ya, y se acabó el problema. Entonces ese dinero entra el líquido de la cuenta en común y también ese dinero lo dispara.
2: Entonces, ¿cómo reclamó ese inmueble que él realizó ese traspaso?
3: El inmueble fue sencillísimo, es sencillísimo, es nulo porque no, no tiene la autorización tuya, al menos que te haya hecho firmar una...
2: Y usted no haya leído.
3: No haya leído. Que por cierto, que conozco el caso más de uno.
2: Así que prepárense. ¡Te dejaba, señores!
1: estaba que me distraje viéndome en...
3: En el live, conozco el caso. Mira, tengo un casito que yo escuché una vez.
2: A mí me encanta eso.
3: No, pero es de bueno.
2: Me encanta.
1: Sí, porque si hay algo que... Hay gente que se mete a abogado porque pelea mucho, porque le encanta el chisme.
3: Sí, bueno. No, pero este fue un señor...
2: Me que ser abogada. Ya me dijeron, te equivocaste.
3: Bueno, que yo escuché, ¿no? Que viene y la mujer los dos en casa. Y estaban casados.
2: ¿Cómo se dio la situación?
3: Fácil, ella un día lo hizo firmar un documento de que fírmame eso ahí.
2: Rápido.
3: Eso es saber. Sí, pero le puso el traspaso de inmueble de la mujer casada.
1: Pero eso es una expulsión de ley. Eso es vicio del consentimiento.
3: No, ahí tiene que comprobarlo.
2: ¿Y
3: él
2: lo
3: firmó?
2: Comprobó.
3: Él supo que firmó eso.
0: Él fue que firmó.
3: Ella se mueve, se traspasó.
0: Claro.
3: Y ella hizo todo. Él y él firmó.
2: Él firmó, pero no sabía que estaba firmado.
3: Exacto. Pues
1: entonces sí es un vicio del consentimiento.
3: No, pero tú eres que tienes que leer lo que tú firmas.
2: Claro. Exactamente.
3: ¿Cómo tú demuestras la mala fe? No, yo te
1: dije, fírmame eso. Ella, pero cuando tú...
3: Que necesito eso para el préstamo. Y es verdad.
1: Cuando tú le dices a una persona, mira, fírmame esto que es para esto.
3: Y fue verdad,
2: pero
3: fue para el préstamo.
2: Pero ¿cómo lo comprobó?
3: Lo que no le dijo la letra chiquita que estaba ahí. Exacto. Y usted debe leerla.
2: Y exactamente.
3: La que dice que usted estaba autorizando que la mujer casada, ella, porque la ley habla sobre el inmueble de la mujer casada, que tú, algo arcaico, pero ya el Tribunal Constitucional lo igualó, que tú, cuando seas casada, para tú comprar un inmueble a tu nombre, tienes que pedirle permiso a tu esposo.
1: Sí, claro. Eso.
3: Pero ya ahora mismo es parte de parte.
2: Y para la compra, tienen que firmar ambos.
3: No, él tiene que autorizarte a ti de que tú, ese inmueble es tuyo. Entonces, caso de que tú te divorcies, que hablábamos sobre el tema de no dejar a la mujer en la calle con los hijos anteriormente, tú puedas contar con el hogar para tus hijos.
2: Para tus hijos.
3: Esa es la finalidad de
2: eso. Te pregunto porque en algún momento determinado laboré en RIMAX con un equipo espectacular, Miriam Parra, la amo, y se dio la oportunidad de una de mis clientas que ella compró el inmueble y después ella lo quería vender, pero su esposo no estuvo al tanto de esa compra.
3: Exactamente.
2: Y ustedes saben el desenlace. Bueno. Cuando ella quería vender, no, que lo quiero incluir. es que no lo puedes incluir. Desde que tú lo compraste, no informaste.
1: Comenta un oyente que parece que está dolido.
2: Dolido.
1: Hay mujeres que durante el matrimonio tienen cuentas de ahorro a nombre de una hermana. Sí. Y cuando vamos a la partición, ella tiene nada. Y al marido que actuó de buena fe se lo está llevando el diablo.
3: Conozco muchos casos.
2: Sí, es cierto.
3: ¿Tú sabes que he visto?
2: Es común.
3: En segundo matrimonio. Tengo más de un amigo, ellos saben quiénes son, que él es divorciado y demás, y se casan la segunda vez
2: con papá. Lo que pasa es que la primera fue el aprendizaje.
3: La primera le fue bien, porque el nuevo dice, hacen riqueza, y la mujer de aquí para atrás dice, quiero mis 50 de todo. Y hay que dar.
2: Afloje.
3: Hay que vender esa finca. Hay que vender su apartamento.
1: Hay que vender su carro.
2: Yo sí esa camioneta. Soy partidaria de firmar las cláusulas antes del matrimonio.
3: Ah, ¿tú? Lo que pasa es que te dicen que no hay amor, te dicen que tú no la quieres, que
2: yo no confías.
1: Si ofende.
2: Esa es la que está acostumbrada a que le den y a no hacer.
3: Que
2: y no me importa.
3: Que por lo que tú pasa, piensas eso no de
1: lo que,
3: ella.
1: Lo que pasa
2: yo
1: es que la lógica...
2: Perdón, Jawa.
1: Dale.
2: Lo que usted quiera... darme a mí o en su defecto a su hijo en vida, hágalo en vida. Después de, a mí no me dé nada de lo que usted ya tiene, de lo que usted hizo, eso es suyo, yo no le voy a quitar nada. Usted se lo sudó, eso es ley. Queda en tu conciencia lo que usted le quiera dar y lo que podamos construir. Siempre lo he dicho y lo seguiré diciendo hasta el día de hoy. Lo pueden guardar el corto y me lo pueden lanzar en mi cara cuando quieran. ¿Por qué? Porque hasta yo como mujer, si yo estuviera con un imperio y me enamoro de un pata en el suelo, que Dios perdone la expresión, pero para que sean realistas, me enamoré y yo voy a cuidar mis bienes. Y yo de ahí le puedo decir, ok, mira, está esta cosa, tú ves, construye, queda tu imperio o levántalo y esto va a ser de los dos, pero ya esto es mío.
3: Se da mucho eso en la mujer, ¿eh?
1: Sí.
3: Pero el hombre es diferente. El hombre llega, obviamente, la mujer a su vida.
2: Y yo que soy normal.
3: ¿Cómo es la pata por el suelo, no?
1: Yo estoy
3: y le dicen, ven, amor, que todo esto es tuyo.
1: Yo estoy de acuerdo en que las parejas divorciadas se deben buscar un acuerdo justo, independientemente de lo que digan, porque hay gente que hace cosas porque puede.
3: Depende de cuánto sea el dolor. Uh-huh.
1: Depende de cuándo sea el dolor, no. Porque,
3: ¿Y quién sea el abogado?
2: Yo sé por qué lo dices, porque la mujer cuando está dolida...
3: ¿Y quién sea el abogado?
1: ¿Quién sea el abogado? Porque también hay abogados que computan.
3: Pues. Ajá.
2: Sí.
3: Ay, eso en horario. ¿Dónde se va a pagar? Ajá.
1: Que
3: y tú llegas y tú ves que ese hombre tiene cosas, tú le dices, no, mi amor, tú eres dueña de ese 50. Tú comienzas a
1: manejar. Tú eres una víctima de ese rastrero.
3: Tú eres dueña de ese 50 por ese hombre millonario. 10 millones, eso que están en esa cuenta de ahorro. 5 son tuyos. No, porque yo, él no me hizo nada. No, es que son tuyos por ley. El abogado está calculando ese 30, esos 5 millones. Es bueno. Ese es 1.5.
2: Son unos
1: chavitos. Sí, con eso uno cuadra.
3: Bien, es un divorcio, chévere.
2: ¿Qué dices?
1: Solamente. Sí,
3: entonces, depende del dolor y del abogado.
2: Vamos a contestar.
1: Me dijo mi profesor de ética jurídica cuando yo estaba empezando la universidad que lo ético del abogado es ver si las partes se quieren divorciar de verdad. Y tratar de llegar a un acuerdo.
3: Sí, se da mucho que la gente se divorcie y se casa.
1: Pero yo le dije a mi profesor que a mí me da trepito y un caño miado porque cuando estábamos hablando de los activos del abogado, yo te le respondí. Él me preguntó, ¿cuál es el activo más grande que debe tener un abogado? Yo le dije, profesor, un Mercedes.
3: No hablemos de eso.
1: Un Mercedes es el activo más grande que puede tener un abogado. Yo voy a meterme en ese Palacio de Justicia de Ciudad Nueva con ese Mercedes.
3: Blanco.
1: Negro.
3: O negro.
2: Negro.
1: Y yo,
3: a mí me gusta azul, ¿eh?
1: Y aunque yo vaya a perder, durísimo, yo.
3: No.
1: Estoy representando.
3: No, y el traje es bien bonito.
1: Zapatos
3: bien limpios.
1: Ya ese es el activo más grande de un abogado.
2: Piensen muy bien si se van a ligar con un abogado.
1: Entonces, después viene la pregunta. Después viene la pregunta que lo que debe hacer uno con el divorcio. Divorcié a esa gente de una vez.
3: De una vez.
1: Antes que se arrepienta. ¿Y cómo yo voy a pagar el Mercedes, León?
3: Y convencerla de un mutuo, si quiero. Convencerla de un mutuo para que sea rápido. Y si quiere uno litigioso, pues mejor todavía, que se cobra más.
2: Claro. Lo cómico sí es eso. Cuando se divorcian y se vuelven a casar, he visto casos. Se divorcian, duran un año separado y se vuelven a casar.
3: Yo conozco casos que se divorcian y vuelven y se juntan, pero no se casan.
2: No, yo sí he visto.
3: Entran en concubinato. O sea, sí.
2: Uh-huh.
3: Y dicen, no, porque no, que casarse es muy tedioso. y el divorcio es tedioso.
2: Ya lo pasaron.
3: Sí, entonces ya. Viven juntos, son felices. Y son más felices y duran más tiempo ahorita juntos sin el anillito de matrimonio.
1: Disculpen cambiar el tema, pero acaba de responder la persona que le dijimos que era un estúpido que preguntó. Y él me escribió de que, pero por eso fue que lo derrocaron. A Balaguer no lo derrocaron, señores. ¿Balaguer? A quien derrocaron fue a Juan Bosch. Usted se confundió con Juan Bosch.
3: Dios santo.
1: Usted se confundió con Juan Bosch.
3: Desde Roque que hablan con Balaguer, ¿qué se sabe?
1: De tumba gente. Oye.
2: Debemos
3: se fue la luz.
1: Se fue la luz.
3: Él se fue la luz y se robó las elecciones. Viene de Balaguer.
2: Se fue la luz.
1: Sí.
3: Y nunca.
1: Nunca había vuelto a la luz tan rápido.
3: Sí. Y con esos números dije, ¡pra!
1: Sí, porque.
3: ¿La del 90 fue esa? ¿No fue la del 80 y...?
1: No, la del 70 también, pero sí. La del 78, en la del 78 también.
3: La del 78 sí, la que estaba con...
1: Hay un lío.
3: ¿Con Blanco, no? ¿Con quién era?
1: Con Guzmán.
3: Con Guzmán. Sí, se fue la luz.
1: Y ahí hubo que armar un lío y ahí se dio el famoso fallo histórico donde...
3: Acta Matabot.
1: Balaguer se movió y pudo conservar mayoría parlamentaria.
3: Sí, sí.
1: Para que no quisieran hacerle una vuelta.
2: Exactamente.
3: Duro el Balaguer.
1: El tipo no confiaba en esos PRDistas.
3: No,
1: el tipo no confiaba en esos PRDistas. Esos tigres me van a hacer un lío.
3: Es un hombre con olfato.
1: Mucho olfato.
3: Uno de los políticos más grandes de la historia dominicana. Fuera de eso. Es que la astucia. Mira, la astucia, visión. Uh-huh. Balaguer es la representación del animal político, de verdad. Yo tengo en el pedestal animales políticos a Balaguer, a Sánchez de España, que para mí Sepana es una bestia. Y a uno que no me gusta mencionarlo, pero no lo voy a decir porque ahorita me cancelan. Y estamos empezando.
2: No, evítalo.
3: No, el tema político. Yo separo mucho la opinión personal.
2: Evítalo.
3: Del personaje.
1: ¿Por qué?
2: Que lo pueden cancelar, que lo evite.
1: Ah. Nada de mentes a vaina, tú eres un hombre libre.
2: Si no, no, ¿qué diría Bebo en este momento?
1: Tú eres un hombre de decir lo que quieras.
3: ¿Qué es lo que usted está? Me hubiese echado un boche ahí.
2: ¿Qué es lo que tú estás diciendo? Suelta esa mierda.
3: Pero si se pone a analizar políticamente, el pana de bigote, ese pana fue una bestia.
1: Mira, Pedro Sánchez, mi hermano.
3: No, querido. Lo invoqué.
1: ¿Él vende a quién?
3: A Eduardo. No, continúa.
1: Pedro Sánchez tiene el diablo arriba. Pedro Sánchez, si tiene que vender a su mamá, pero es así, ya lo va a hacer.
3: El mejor, loco.
1: El mejor. Tipo demasiado sagaz. No hay forma con ese pana.
3: Es que lo que... El nivel de cinismo, eso es admirable. No admirable en bien, o sea, no en política, ¿eh?
1: Es admirable.
2: Sarcásticamente.
3: No, en política, porque tú analizas el personaje.
1: Porque, por ejemplo,
3: yo no lo apoyo, no lo comparto, pero...
1: ideológicamente, no te gusta para Sánchez, nada. Pero como político.
3: Político, no,
1: bárbaro, hay que
3: lo que consigue es una cosa. O sea, lo que yo me propongo, yo lo consigo. Tiene 8 años ahí sentado. Uh-huh. Y cuidado, se mete 4 más.
2: ¿Y lo que ha hecho?
1: Subió en el palo.
3: La mujer imputada por corrupción.
1: No le importa. Es que no.
3: El hermano también.
1: El tipo hizo trato con la gente de Bildu.
3: Diablo.
1: Con la gente de Bildu.
3: Que no tiene. Hay que tener alma para vender.
1: ¿Tú sabes quién era?
2: No tiene alma.
1: ¿Sabes quién era el partido de Bildu? Esa gente eran ETA.
3: Los etarras.
1: ETA. Óyeme, con terroristas. Le dio nada.
3: Uh-huh. No, por los votos, siete votos.
1: Sí, por los votos.
3: No, con los Bildu y con independentistas de.
1: Y con Junts.
3: Sí, pues Jun tiene más objetivos.
1: Sí, pero Jun tiene más objetivos económicos.
3: Sí, sí. No, con diferente. Los de Bildu están hablando de gente que.
1: No, porque los de gente de Bildu son nacionalistas de verdad.
3: Sí.
1: Entonces, tigre,
3: lo pone bomba.
1: Exactamente, lo pone bomba. Los tigres están lo que están atrás de su cuarto. La gente, para mí, la gente de Jun no representa un nacionalismo catalán. Para mí. Para mí, esa gente son políticos engañando.
3: A la gente. Sí, vendiendo el cuento de.
1: Ellos no me preocupan, me preocupan lo del norte. Que ellos son complicados.
2: Sí.
3: No, hay inclusive complicado a la fecha. Habla de en contra de esto.
1: Sí.
2: Señores, como lo dije hace días, seguimos en la purga.
1: En la purga.
2: Estamos en la época de la purga.
3: ¿Pero cuál la...?
2: En general todo, a nivel mundial. En la purga.
3: ¿Si era la del jefe de la policía?
2: ¿Cómo? Dime. No, es que la realidad, por todas las situaciones que está pasando, lo comenté estos días, realmente entre desastres naturales, entre la sociedad, entre la policía, entre la purga que está pasando aquí, a nivel mundial estamos en la purga, es la era de la purga. Así que cuidado si lo agarran.
3: Cuídese.
2: Cuídese
3: uno,
2: por ahí.
3: Uno lo que tiene que irse por un monte ahí a vivir ahí tranquilo.
2: No, ahorita mira, ni el monte lo salva.
3: De la sociedad.
2: Ni el monte lo va a salvar. Pero bueno, señores, ha sido un placer estar el día de hoy con ustedes, nuestro invitado.
1: Ha sido un placer, ha sido muriático, ha sido.
2: Sí. Ha sido tú. ¿A quién vas a suspender?
1: No, me voy a suspender yo mismo. Yo
2: se va a autosuspender, señor, este es nuevo.
3: No, él se sale, le digo que se salía. Él le gusta suspenderse momentáneamente.
2: Nuestro querido invitado el día de hoy.
1: Ha sido tremendo. La verdad que ha sido una gran ayuda.
2: Te vamos a dar una silla fija ya que los panelistas aquí no vienen.
1: Dios mío.
3: No, yo más que encantado.
1: Isari, te quiero mucho. María Laura, te quiero mucho también. Braylin, también te quiero. El yo, aunque tú no lo creas.
3: Después
1: tú no lo creas, yo te tengo mucho cariño y aprecio. Ah, gracias.
3: Después de tanto afecto hay que salir a bebé.
1: Señores, esto fue La Escala Radio por el día de hoy. Nos vemos mañana. ¡Llévatelo, Joe!
0: Ya fue mucha diversión y desinformación.

0: El miembro del Comité Político del PLD, Rubén Darío Cruz, entrevistado en El Rumbo de la Mañana, expresó que se puede entender la denuncia de fraude de Francisco Javier debido al calor de la política, pero consideró preocupante que se quiera desacreditar a la comisión encargada de la consulta sobre los aspirantes presidenciales peledeístas. En tanto, decenas de empleados, familiares, autoridades y residentes de Oviedo, en la provincia Pedernales, realizaron una marcha en rechazo al cierre de la empresa BG Investment Group, según afirman, una medida que ha impactado la economía de la comunidad. En otro orden, un recluso falleció en la cárcel de Montecristi tras un presunto altercado. La causa de la muerte es indeterminada y el incidente es investigado. En otra información, el ex asesor de la Procuraduría General de la República, Miguel José Moya, reflexionó sobre el rechazo a su solicitud de extinción y afirmó que su objetivo es ser juzgado, al tiempo de que expuso su visión sobre el tiempo, la verdad y la justicia dentro del proceso. Finalmente, en las internacionales, Lindsey Clancy, acusada del asesinato de sus tres hijos, regresa este martes al tribunal en una audiencia en la que se abordará el futuro del caso, tras la anulación de su juicio a principios de septiembre. Para más información, visite rccnoticias.com.do, tu periódico digital.
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0: El coordinador del Sol de la Mañana, Julio Martínez Pozo, planteó que se debe retirar la comunicación telefónica a los presos al considerar que este mecanismo es utilizado por algunos internos para realizar acciones de extorsión. Por otra parte, la coordinadora de Protégete tu Cerebro RD, la neuróloga vascular Edwina Luna, alertó este martes en el programa La Universidad de la Calle, conducido por Brea Frank, que en República Dominicana podrían estar ocurriendo alrededor de 22.000 accidentes cerebrovasculares ACV al año.
1: Reportan 60 accidentes cerebrovasculares en República Dominicana. La coordinadora de Protege tu Cerebro RD, la doctora Edwina Luna, neuróloga vascular, dio esta información en la Universidad de la Calle y advirtió que estamos hablando de unos 22.000 ACV al año. Wow. Esto es una noticia.
2: Hay que ponerle atención.
1: ¿Y lo seguro, doctora? ¿Cómo están?
2: O sea, un frasquito del trombolítico cuesta aproximadamente 90.000 pesos.
0: En tanto, productores denuncian robo de animales en Dajabón y demandan mayor seguridad. En otra información, el primer tribunal colegiado de Santo Domingo Este condenó a 15 años de prisión a John Nicolás Díaz, alias El Rey, por haberle quitado la vida a Andonis Contreras Carmona en un hecho ocurrido en el año 2015 en Santo Domingo Norte. Finalmente, el secretario general de la ONU, Antonio Guterres, instó este martes a reforzar la misión de Naciones Unidas contra las pandillas en Haití, después de que el Consejo de Seguridad prorrogara su mandato por un plazo de 6 meses. Para más información, visite rccnoticias.com.do, tu periódico digital.
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0: presentó el tema escándalo del pasado.
1: Sigo dando lo bueno, yo, hombre.
0: Mr. Mambrú.

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0: Ah, pero sí, yo estaba bregando atento a las 4 de la tarde. Lo que te traigo es demasiado bacano. No sé si tú aguantes eso, pero te voy a dar.

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El único gorro que se ve lindo con ropa soy yo. El gorro que te pone a gozar. El gorro que te da lo bueno. Bueno, Jessica, ¿qué es lo que tú dices? Llegó Madeline. Juanita, ¿qué es lo que pasa? El mago Merlín se reportó ya. Dice Eduardo, ¿dónde que te metes? Andrés, Nina llegó. Vacilan con esta radio. 102.5 Escándalo. Mini especiales casi ya. Tienen que seguir con ella. Dale, mambrosillo, el que brega.

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Raúl Rodríguez llegó. Anota la fecha, anótala. Tú sabes que va Murcio. Va salsa por la mañana. Al escenario. Ingeniero Mejía, la presión.

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Ah, pero Galletano, que no te veo. Mi gente bacana de Guachu, guárdenle de todo al gordo, lindo con ropa, que soy yo. Salsa por la mañana, mambrucillo, va para allá.

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mío, que está gozando con esta radio. Dueña de la capital. 102.5 es escándalo. Vámonos, Villar. Héctor Villar se conecta ya.

Anderson. Es lo que tú dices, chequea lo que llegó bien, bo. Chequea lo que llegó bien, bo. Johnny Mendoza se reporta. Johnny Mendoza se conecta con esta radio. Llegó el grande Juan Perdomo, dice presente. Hey, cotorrilla sabrosa, Miguelo. Lo que tú dices, Miguelón, tranquilo, loco. Emilio Sembutido, Sánchez Peluquería. Dice que está medio amargado, que ya compró su romo. Me dice Sánchez que ya compró su romo. Vámonos, Shannon Roa. Melodía sigue cantando, pana mío.

0: Policía Nacional informó que agentes de la Dirección Central de Investigación apresó mediante orden judicial a 2 de 4 hombres señalados como responsables de la muerte a tiros de un hombre y una mujer ocurrida el pasado 26 de septiembre en la avenida Marquinal en Las Américas, Distrito Municipal La Caleta, municipio de Boca Chica. Por otra parte, el diputado del Partido de la Liberación Dominicana por la provincia Santo Domingo, Juan Carlos Echavarría, depositó un proyecto de resolución mediante el cual solicita al presidente Luis Abinader la instalación obligatoria de sirenas y altoparlantes de alerta temprana en instituciones públicas y privadas con alta concentración de personas. En tanto, el abogado Eduardo Anúñez consideró que la inteligencia artificial podría ser utilizada como apoyo en el sistema judicial, especialmente en casos donde existen parámetros objetivos para tomar decisiones.
1: Por eso yo abogo también por una solución drástica. Caso sencillo, vamos a automatizarlo, vamos a caso de juez robot, vamos a inteligencia artificial. Me la juego que nos va mejor.
0: En las internacionales, el Tribunal Supremo de Justicia de Estados Unidos autorizó este martes a la administración del presidente Donald Trump reactivar de forma temporal su política para enviar a algunos deportados a terceros países. Finalmente, en el entretenimiento, el Tribunal Supremo de España rechazó la demanda presentada por el cantante Julio Iglesias contra la vicepresidenta segunda de gobierno y ministra de Trabajo Yolanda Díaz por una presunta intromisión ilegítima en su honor e intimidad personal. Para más información visite rccnoticias.com.do, tu periódico digital.
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ellos están curándose con esta radio, disfrutando el escándalo, escándalo bachatero. Vámonos, Flappoint, ¿qué es lo que tú dices? Otorrilla sabrosa, los muchachos de Renco, José, Julio, Polanco, Banana, Mario, Manguera, Gerald, no te veo, ¿dónde que te mete, pana mío? Ariel Ovalle, ¿qué es lo que tú dices? Vámonos, Rita Marte, ¿qué es lo que dice el Gordo? Alci, reportando.

0: Dime que está gozando Tini con esta radio.
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0: Carlos Cueva y llegó. Es el escándalo bachatero que está en el aire. Ay, la buena te sigo dando.

están celebrando con esta radio. Vámonos, Starling Santana, que no te veo. ¿Dónde que te mete, Yesenia? Yesenia, tú estás ahí, mi negra. Si tú estás ahí, Yesenia.

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0: ¿Dónde que te metes, Miguel Eduardo? Tengo de la buena yo.
1: ¡Miguel Eduardo!
0: ¡Tengo de la buena yo!

0: Ambrosillo es el que brega, el escándalo. Escándalo, bachatero, está en el aire.
1: Buenas tardes, Mr. Mambrú, Mambrú, para que nos ponga una bachata de cacique, Raulín.
0: ¿Cómo?
1: De Raulín, para que, mi morenita, le habla Luis de aquí, la ferretería, nada, lo más fuerte que hay, de los Alcarrizo, activo, activo, con la emisora.
0: Mi morenita de Raulín, busca eso. Padrón, cuando pide. Cuando piden a Raulín y no la pongo, ya tú sabes, padrón. Se quilla de hora, no sé por qué. ¡Guay! Dale a eso, Mambrosillo, dale a eso. Mi morenita de Raulín es lo que tiene que sonar en este instante. Mi morenita Raulín, y súbelo a toa. Dale, gordo. Dale, gordo.

Se amargó la negra, se me amargó Rita, se me amargó Rita. Vladimir, ¿qué es lo que tú dices? Guay, mi compadre aquí, que se lo quiero yo. Se lo quiero yo a mi compadre Kike. Se amargó la negra Rita. ¿Qué es lo que pasa, morena? Oye lo que tengo para ti, para que...

fuerte. Llegó el fuerte. Dale otro aneteo ya para que te vaya, que llegó Denny y de una vez quiere que tú te salgas de su cabina.

0: El Pleno de la Junta Central Electoral informó que decidió no le prestaría al Partido de la Liberación Dominicana, PLD, los equipos tecnológicos para que realicen su denominada consulta popular, al declarar que ese proceso no está amparado bajo las actuales leyes electorales. Por otra parte, el presidente Luis Abinader recibió este viernes la medalla presidencial, el más alto honor conferido por la Universidad William Patterson, en reconocimiento a su liderazgo y compromiso con el servicio a los dominicanos dentro y fuera del país, incluidos aquellos con doble ciudadanía que continúan participando activamente en la vida de su nación de origen. En tanto, la embajadora de Estados Unidos en la República Dominicana, Liv Campo, advirtió que las personas que incurran en fraude para obtener la ciudadanía estadounidense mediante el denominado turismo nacimiento, así como quienes colaboren con esta práctica, podrían enfrentar consecuencias legales. En otra información, se entregó este viernes ante las autoridades policiales Michael Manuel Urbáez Cachón, señalado como uno de los presuntos integrantes del grupo que intentó asaltar en Sabana Yegua, Azua, el pasado 11 de septiembre. Finalmente, en las internacionales, el presidente francés Emmanuel Macron no descarta la posibilidad de aspirar algún día a un tercer mandato, aunque afirma que dejará el cargo al término del actual en mayo del año 2027, como establece la Constitución francesa. 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

que sabe de la vuelta de Eni Santana ya está en tu radio. ¿Eh? Hoy es martes. Vamos a ver. Hoy es martes. Ni te cases ni te embarques. Ni de tu mujer te apartes. Hoy está de cumpleaños Miguelina Santana. Miguelina Santana, que ya está de cumpleaños hoy. Y hay que celebrarlo juntos, ¿verdad que sí? Aunque ella esté por allá por Puerto Ojo, ¿verdad? Yo no estoy aquí, pero hay que celebrarlo, ¿verdad? Así que, Miguelina Santana, aquí está tu macho, está celebrando junto contigo, porque es así. Y no se vuelvan locos tampoco, hay que celebrar.

0: grandes ligas. Por ahí anda Mr. Padrón también, activo con escándalo, Mr. Padrón. ¡Ey! ¿Qué lo que, Mr. Padrón? Rianella Concepción. ¿Eh? Sí, también está ahí. ¡El Murraco! Dame el lupo, papá.
1: Buenas tardes, mi querido hermano. Denis Santana, el de que sabe de la vuelta real.
0: De lo que de tú verdad quieras, que sí. Yo sé de lo que tú quieras.
1: El mambrucillo es un chivito alto de juego delante de ti.
0: Porta a mí,
1: Un saludo ahí para mi querido hermano Adriano Carne.
0: Ajá.
1: El más fuerte. Ay, sí. Del mercado de Villacón.
0: Sí.
1: Adriano Carne.
0: Adriano Carne.
1: Sí. Salúdame ahí a mi comadre Yeribel.
0: Ajá.
1: Y ajá. Nada. Mira, me están pidiendo una copa más, que le brinde una copa que estoy bebiendo aquí.
0: Ajá.
1: De Muraco Peluquería.
0: Oh.
1: Y de verdad ponme ahí una copa más de Luis Segura para complacer.

0: Paseíto Luciano. ¿Eh? ¿Qué fue? Ok, está bien. Mira quién anda aquí. Oh, pero ¿y qué fue? Lléveme al paso. Que me estoy quedando ciego ya, hombre. Acá. ¿Quién es este? Pedro Marte en sintonía. Pedro Marte. Desde Filadelfia. ¿Qué hilo con suegra anda ahí? ¿Qué hilo con suegra anda ahí? ¿Qué hilo con suegra? ¿Qué es lo que pasa, mi loco? Yo soy el que sabe de la vuelta, estate tranquilo, él come micrófono.
1: Denis Santana, lo más duro, ese gol lo que se cuide.

una copa más, ¿eh? Yo soy un macho de hombre de Jesús Show. De que una chica como tú va a seguir. No, loco. Yo soy un macho de hombre, loco. ¿Qué pasa? Ahí no, o sea, no es la vuelta, ¿no? Oh, pero ven acá. A usted como que le gusta Luis Segura, ¿eh? A ustedes les gusta Luis Segura, ¿eh?

0: chavo, hasta que tú quieras, hombre, falta a mí. Saludo a la familia Hernández en Paraíso, Paraíso, que está después de San Rafael, antes de Los Patos, ahí está Paraíso, sí. Y eso es lindo ahí, pregúnteme a mí, que yo soy de ahí, le voy a decir bien la vaina.
1: Benny Santana.
0: ¿Qué fue?
1: ¿Cuál es la vuelta?
0: Yo no sé, dime tú.
1: Una bachatica ahí de Romeo.
0: ¿De quién? Usted se está volviendo loco, Yo creo que usted, espérate que a mí me pidieron esta vaina.

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0: va mal. Déjame ver qué es lo que dicen por aquí ahora. Sí, porque hay unos tigres que están desesperados.
1: Denis Santana, el que sabe de la vuelta. Ajá. Mi amigo, mi hermano.
0: Ajá. Hable ahora.
1: Ponme esa cosita ahí que te dije.
0: ¿Qué cosita? ¿Qué cosita? ¿Qué será la cosita que tú quieres que te ponga? No, relaje, mi loco. Así no. Así no. Espérate. Pero ven acá. Espérate, que me estaban diciendo que siga con Leonardo, pero no, ya está bueno de Leonardo, mi loco. Ven acá. Si es por el brother, yo sigo hasta mañana con Leonardo.
1: ¿Qué lo que, Denis? Dime a ver.
0: ¡El Pina!
1: Ponme una ahí del chaval, tu enfermera. Activo, activo, con escándalo 102.5.
0: Está bien. ¡Ricky! ¿Cómo tú estás?
2: Saludo especial para Rancé. Está activo, está activo. Rancé 24-7 en la cuchilla de Villa Altagracia.
0: Habla como un hombre él, sí. Habla como un hombre.
2: De Ricky.
0: Habla como un hombre.
3: Buenas tardes, para el dueño de la capital. En la tarde. Y buenas tardes para ese público que te escucha. Oye, pon una canción ahí de que... Rolín, de la vieja, cualquiera que tú quieras.
0: Está bien.
3: Para el pote, te la oíste.
0: El pote, el IH. Dicen aquí que se van a ir los chelitos que cobró. A ver, ¿no? Ven, que yo te lo administro, loco. Yo te lo administro, no te preocupes.
4: ¿Qué pasa, Marino, muchacho? Yo te quería ver.
0: ¿A mí?
4: Ah, dime, chijo. No. Dime una cosa, ¿es verdad lo que andan diciendo por ahí? Que tú estás metido en otro problema.
0: Ay, Dios.
4: Sí, con otra muchacha, pero por mi madre que yo lo fui.
0: ¡Ay!
4: Sí.
0: ¡Ay, sigue ahí! La tripleta. Viola, Clary y Doña Altagracia, la tripleta.

0: qué yo no fui? Oye, no, por claro, aquí estoy.
1: Vamos, llegaste.
0: Ayalibi, saco estar en la casa.
1: Ajá.
0: Activa, armada y peligrosa.
2: Coño, cuidado.
0: Oye, papi.
2: No, papi, no.
0: Bueno, hay que mojarlo mucho.
2: No, no, papi, no.
0: Oye,
2: dime,
0: hay
2: Denis.
0: Que secarlo, papi.
2: No, no, Denis Santana.
0: Ay, ay, ay. Denis Santana, papi. En la casa. El locutor más bacano, más chévere. El que te lo pone entero en un pedacito.
2: Ah, yo sí, yo sí. Yo
0: y
2: sí.
0: El que te lo moja. ¡Ay, qué rico! Oye, papi.
2: No, no.
0: No lo mojes mucho hoy, papi. Ay, no, mejor sécalo, papi.
2: Ah, Dios mío, esto sí es grande. ¡Ay, Sánchez! Oye, la tuya ahí, Sánchez. Carla Restituyo, activa con escándalo. Carla, estoy sudando, ya no aguanto más. Ay, pero así no se puede.
3: Deni.
2: ¡Habla!
3: La joya es Hugo Méndez, hombre.
2: Oh, diablo.
3: Hugo Méndez, la joya de la bachata.
2: ¡Pero escúchalo tú! ¡Escúchalo tú! ¿Quién es Hugo Méndez? ¿Eh? El capitán Duval y su esposa Lisbeth Crismeli. Lisbeth está ahí. Coño, pero tú tienes que ser mínimo, tú tienes que ser el promotor de él. Si no, loco. ¿Tú has escuchado una vaina rara en lo que yo te... No.
4: Oye, Denis Santana, tú eres que pone a todas las mujeres a gozar, las mujeres contentas. No, oye, no. Yo quiero que tú me pongas de Luis Miguel, tan solo una noche. Okay. Tan solo una noche. De

Permite el padrón, saludo para Chago en la cuchilla, Chago, ahí en la cuchilla, Chago, en las cuchillas, también para los muchachos de Aguasami, sí, Sacuezal anda por ahí, sí, Sacuezal, ¿qué es lo que pasa, Sacuezal? No, yo me lo, claro que me lo gozo, pero que esto es para llorar, ¿esto es para no gozárselo? ¿O qué? ¿Qué pasó aquí? Espérate, Denis Santana, pre.

0: el que sabe de la vuelta, Denis Santana. Espera, déjame escuchar esto, a ver.
1: Buenas noches, Denis Santana. Te habla Wilkin de Manu Gallago, mi hermano, para que me complazca con la canción de Joe Vera, La Ley. Y un saludo para Yalive, me la saluda. Bendiciones.
0: No, pero salúdala tú, loco, yo soy muchacho mandado. Salúdale usted, Orel. Orel Mascari, qué sé yo, vaina, sí, eso mismo. Eso mismo, yo no sé qué es lo que dice ahí, pero dice una vaina rara. Señores, yo vengo ahora, no se me vayan. Aguántense ahí.
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3: La Cámara de Diputados aprobó este martes en segunda discusión un proyecto de ley que pena con multa de hasta 5 millones a quienes causen daños utilizando pesticidas. Por otra parte, la Policía Nacional arrestó este martes a José Luis Fabián Rodríguez, ex pareja sentimental de Loica Alvarado Adames, de 37 años, cuyo cadáver fue encontrado en unos matorrales próximo a la autopista Circunvalación Santo Domingo en las inmediaciones de Jaina. En tanto, productores y dueños de maquinarias agrícolas paralizaron la tarde de este martes la entrada y salida a San Juan por deuda del gobierno de 500 millones en ese sector productivo. En otra información, el gobierno informa iniciará remodelación del teleférico de Puerto Plata el próximo 3 de octubre. Finalmente, el gobierno de Haití celebró este martes la decisión del Consejo de Seguridad de las Naciones Unidas de prorrogar hasta el 31 de marzo del año 2027 el mandato de la Fuerza de Supresión de Pandillas. 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

0: preferida.
1: Mira, Fran Reyes, como sos hasta el viento.
0: Rafaelina. ¿Quién dijo que no, Rafaelina?
2: Oh. Y un saludo para todos mis seguidores que están en sintonía todo el tiempo con las con Escándalo, lo más duro de RD.

0: Martínez.
1: Que el Señor me le bendiga mucho en esta noche maravillosa. Ajá. Por favor, si me podría poner el disco de Castellano, Corazón de Piedra. Bendiciones y un saludo para todas las personas que escuchen esta emisora.
0: Amén.

0: Reyes estará de cumpleaños allá en Nueva York, Super Raymond.
1: Porque te había pasado en la vida.
0: Super Raymond este jueves, o sea, pasado mañana. Y mañana es miércoles. El jueves estará de cumpleaños Super Raymond, de lo mío personal. Super Raymond, hey, felicidades desde ahora. Miguelina cumple hoy. Tú no has dicho nada.
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0: noches para Denis Santana, locutor marca país, locutor que tiene la Radio Audiencia Nacional nominal.
1: Él come Denis, micrófono, dímelo.
0: Estoy aquí en Santo Domingo.
2: Mentira.

0: Este es un resumen de las principales informaciones del día. El coordinador del Sol de la Mañana, Julio Martínez Pozo, planteó que se debe retirar la comunicación telefónica a los presos al considerar que este mecanismo es utilizado por algunos internos para realizar acciones de extorsión.
1: Esto tiene un uso muy peligroso para el crimen organizado. Sumamente peligroso para el crimen organizado.

0: de seguridad para esa digitalización.
1: Por otra parte, el vicepresidente del PLD, Temístocles Montás, alertó en el programa A Diario que en Estados Unidos se analiza la posibilidad de prohibir la exportación de gasoil a medida que, a su juicio, podría generar un mayor impacto en la economía dominicana, la cual aseguró no marcha por buen camino.
2: Que en Estados Unidos hay toda una línea de parte del gobierno orientada posiblemente a prohibir las exportaciones de gasoil. Entonces, ese es un tema al que hay que prestarle atención, y se utiliza para el transporte de mercancías, de alimentos, la agricultura, la maquinaria y el mismo sector construcción. Se mueven con gasoil.
1: En tanto, el presidente Luis Abinader dictó este martes el decreto 675-26, mediante el cual se modifica el reglamento de licencias de conducir para asegurar la aplicación